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2: Nuestra red de infiltrados informa que finalmente se canceló el controvertido pase turístico que se impulsó desde el Congreso y, de forma inexplicable, avaló el gobierno estatal para obligar a los propietarios de autos con placas foráneas a darse de alta en un registro que, a pesar de ser gratuito, levantó quejas porque le vieron intención recaudatoria a largo plazo. Como lo adelantaron los infiltrados, el gobernador Samuel García decidió meter reversa luego de las numerosas voces de protesta que se levantaron en Tamaulipas, Coahuila y, por supuesto, en Nuevo León, donde grupos ciudadanos alistaban amparos contra la medida. Hasta la bancada panista, donde se originó la propuesta, decidió sumarse al sentir de alcaldes, otros diputados, gobernadores vecinos y ciudadanos en general que rechazaron la propuesta, con una unidad que ya quisieran las autoridades para aprobar el presupuesto del próximo año.
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1: Nuestra red de infiltrados informa que en el municipio de General Treviño, el cabildo encabezado por la alcaldesa Maribel Hinojosa García decidió cancelar la tradicional ceremonia del grito de independencia, la feria y la presentación de grupos musicales debido al ambiente de inseguridad que afecta a la zona. La decisión se tomó luego de que el lunes anterior un enfrentamiento entre fuerza civil y delincuentes, sobre la carretera Miguel Alemán, dejó como saldo 7 hombres sin vida, entre ellos 2 calcinados dentro de vehículos consumidos por las llamas. Dicen los infiltrados que las autoridades encabezadas por el secretario estatal de seguridad, Gerardo Escamilla, deben intensificar el combate a los grupos delictivos en la zona rural, para que no se repita el escenario del 2024, cuando los municipios de Galeana, Cadereyta, Iturbide, Zaragoza, Rayones y Aramberri también cancelaron los festejos por la inseguridad.
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1: Hola, hola, bienvenidos una vez más a este espacio de Ya Oíste. Yo soy Génesis Sainez, más que feliz, emocionada de tratar un tema, pues del que se habla muy poco, la sarcopenia. A veces te sientes con menos fuerza, te cuesta más trabajo cargar cosas, subir escaleras, levantarte de una silla, pues todos esos puntos hoy los vamos a aclarar, y para eso tenemos una invitada muy especial. Nos acompaña la doctora Claudia Santillán Arriaga, que es especialista en medicina interna. Doctora, bienvenida, muchas gracias. Gracias.
6: Muchas gracias, buenos días, gracias por la invitación. Y bueno, vamos a hablar de lo que es la sarcopenia, como lo mencionaban ahorita, conocido desde ya muchos años, últimamente en boga en México. ¿Por qué? Porque vamos todos para ese diagnóstico o ese síndrome que actualmente se conoce. A la sarcopenia se le menciona como sarcopenia del latín y griego, que es sars, carne, penia, disminución, que es disminución del músculo. O también se le conoce como miopenia, músculo mío, okay. Penia, disminución. Y esto va unado a otros términos que se llaman dinamopenia, que es disminución en la fuerza, y por consiguiente también la cratopenia, que es la disminución en el músculo, disminución en la fuerza, y por consiguiente disminución en la actividad funcional diaria. Anteriormente se conocía que era un síndrome geriátrico, porque todos los cambios que vamos teniendo a partir de los 65 años van generando parte de estos síndromes geriátricos. Pero conforme han avanzado los años y los tiempos, se han hecho varios estudios condicionando que no solamente el paciente geriátrico, sino también el paciente que tiene enfermedades metabólicas, como pueden ser la diabetes, la obesidad, la insuficiencia cardíaca y recientemente más estudios sobre la enfermedad renal crónica.
1: ¿Cómo lo podemos como centrar de que no solamente es algo para la gente mayor, sino que es como un desgaste prematuro, se podría decir?
6: Sí, un desgaste prematuro. Ya fisiológicamente a partir de los 50 años empezamos a tener cambios en las células de todo el cuerpo, pero ahora en México desafortunadamente somos el primer país de obesidad infantil. Al ser el primer país de obesidad infantil vamos generando mayor peso en nuestra estructura muscular y en futuro podemos llegar a desarrollar lo que es la obesidad,

0: y decir, bueno, voy a hacer ejercicio o esto, o en dado caso, ¿cómo sé que yo tengo, ya estoy empezando con la sarcopenia o esta parte prematura?
1: En un paciente mayor de 65 años ya podemos pensar en la sarcopenia. ¿Por qué? Porque tenemos alteraciones en todos estos factores sensoriales, marcha, se van modificando. Si estamos mucho tiempo en una sola posición, vamos a hacer contracturas musculares. Entonces, cuando yo me quiero estirar para ese ejercicio, me duele. Y si me duele, ya no lo hago o ya no lo realizo. Y un adulto mayor, que son afortunadamente no es una gran mayoría, porque ya actualmente vemos en los parques, en los gimnasios, en algunos bosques, mucha gente mayor haciendo actividad física. Entonces, ese poco que nosotros le invertamos en el ejercicio, que se considera que son 30 minutos al día, o 150 minutos semanales distribuidos en lo que nosotros podamos administrarlo de acuerdo a nuestros tiempos, nos va a ayudar mucho. Pero no solamente se considera que sea la caminata, la yoga, natación, que son ejercicios aeróbicos, sino también ya incrementarle un poquito en peso, ya sea con un poco de mancuernas, con polainas, o inclusive podemos en casa, si no puedo comprarme mi mancuerna o polaina, puedo llenar unos botecitos de agua o un recipiente con arroz, con frijol, con
0: Suena
1: lenteja,
0: bien.
1: con alpiste y cargarlos. Y
0: Claro.
1: en las piernas podemos hacerlo con la tela que tenemos en casa que ya no nos sobra, llenarlo igual, se considera que sea de arena, pero pues no vamos a tener arena tan fácilmente, llenarlo igual con la semilla más chiquita que tengamos y ponerle un resortito o ponerle un velcro o unos broches para que lo podamos agregar tanto a los brazos como a las piernas. Y unos minutos, de 5 a 10 minutos que lo hagamos en casa en lo que vemos las noticias, la televisión, nuestro programa favorito o inclusive ya hay programas de ejercicio, sobre todo para adulto mayor. Hay que hacerlos y con ese pesito que le pongamos nos va a ayudar a disminuir ese riesgo de la sarcopenia a corta edad. Cualquier paciente que tenga enfermedades crónicas, vamos a mencionar diabetes, obesidad, enfermedad cardíaca, paciente geriátrico, que curse con una recaída, como son una enfermedad o que requiere estar en el hospital por algún proceso infeccioso, o descompensación, o inclusive que pueden llegar a requerir aditamentos como ventilación mecánica, están postrados en cama. Entonces su músculo no lo moviliza.
0: Claro.
1: Entonces muchas veces podemos ver al paciente hospitalizado y el familiar va y nos apoya a darle de comer en la boca, lo tiene apapachando en la cama, y no, no, al contrario, llegando hay que moverlo, sentarlo, que él coma para que no pierda esa funcionalidad. Y aquí tenemos que pedir apoyo, si lo hubiera, con una fisioterapia para que nos esté apoyando qué ejercicios puede mantener durante esa hospitalización para que se desgaste menos y pierda menos músculo. Otro es nutrición. Desde que llega el paciente al hospital, hacemos como un plan alimenticio para no perder tanto músculo y garantizar que el paciente esté ingiriendo su alimento. E inmediatamente que se egresa, mandarlo a rehabilitación física, a nutrición, psicología, si está en condiciones, y psiquiatría.
0: La proteína que venden o que pues consumen, que es como un suplemento, ¿eso ayuda o estamos hablando de mejor natural?
1: De todo natural. Mucha de la gente que va al gym le sugieren suplementos proteínicos, pero muchas veces pueden dañar o el hígado o el riñón. Y
0: Claro.
1: hablamos que la enfermedad del riñón es una de las que más sufren de sarcopenia.
0: Wow.
1: Entonces, nuestro músculo ya está establecido. Lo importante es trabajarlo y mantenerlo y movernos. Ya sea que yo tenga una enfermedad renal o cualquier enfermedad, mientras yo me mantenga activo dentro de las posibilidades, yo mantengo mi músculo. Pero si el paciente va a perder peso por la misma enfermedad y yo le doy un aditamento o un suplemento, todo es de preferencia natural, porque eso nos va a ayudar desde la digestión, desde la salivación, de la masticación, la deglución, la absorción de nutrientes, que es mucho mejor a darle un suplemento preparado. ¿Por qué? Porque la absorción va a ser diferente. Sí, y eso se llama un suplemento que no
0: Exacto.
1: equivale a la alimentación. Y muchas veces los familiares o los pacientes dicen, denme una nutrición, porque no me da hambre. Es por eso un suplemento nos ayuda, pero no sustituye a la alimentación.
0: Yéndonos a la prevención, para que no lleguemos, o sea, en estos casos yo que tengo 27 años, ¿no? Y yo no quiero que cuando llegue a la edad de los 60 tenga sarcopenia. ¿Qué puedo hacer desde yo ahorita para decir, voy a prevenir?
1: Si una persona es sana, no tiene ninguna enfermedad, ninguna comorbilidad, puede tener una alimentación, pero siempre sería ideal llevar.

0: llevarlo a cabo con un nutriólogo.
1: Okay.
0: Y conjunto con un dietista, ya que el nutriólogo nos detectó que estamos sanos, entonces el dietista nos puede dar inclusive ciertas recomendaciones de cómo balancear lo que es el plato saludable, donde un porcentaje son verduras, carnes, cereales, proteínas y en sí todo, y sobre todo los líquidos,
1: claro.
0: Sobre todo hidratarnos en forma correcta, porque nuestro cuerpo se basa en toda esta homeostasis o que sea todo parejo para que pueda absorberse todos los nutrientes, y sobre todo no saltarnos alimentos.
1: Importante.
0: Eso es algo muy importante, porque si no llevamos el desayuno, comida y la cena, entonces nuestro cuerpo va a tomar energía de donde no tiene y entonces va a empezar a alterar todo el metabolismo. Trata de hacer un sueño reparador.
1: Nuestro cuerpo habla y hay que escucharlo, hay que saber escucharlo y tomar el tiempo para darle, porque nada más tenemos una sola vida, hay que cuidarla. Nos vemos en el siguiente episodio de Ya Viste. Yo soy Génesis Zaine Silva. Hasta luego.
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1: Siete de la mañana en punto. Muy buenos días. Estos son los titulares en ABC Noticias. México no se doblega ni se arrodilla y no se vende, asegura Claudia Sheinbaum previo al desfile militar por la independencia de México.
2: Irrumpen estudiantes y feministas en desfile patrio de Cuernavaca. Exigen justicia por feminicidio de la española Claudia Tacoronte.
1: Pide Samuel García unidad institucional. Exhorta al Congreso, municipios y Estado a dejar de lado diferencias.
2: Urge actuar contra corruptos. Reconoce Donald Trump esfuerzo de México contra el narcotráfico, pero considera que debe de hacer mucho más.
1: Y en los deportes aprueba Vucetich su propio trabajo. El director técnico de Tigres califica su labor al frente del conjunto felino como fantástico. Bienvenidos.

0: ¿Cómo está? ¿Cómo le va? Muy buenos días. Bienvenidos a ABC Noticias. Soy Julio César Cano. Un gustazo poder saludarles y arrancar juntos esta jornada ya de jueves, jueves 17 de septiembre del año 2026. Tenemos 25 grados de temperatura aquí en el centro de la ciudad de Monterrey y tenemos mucho tráfico y también ya pues algunos incidentes viales que se están presentando. Por favor, mucha precaución. Ana Sofía Contreras, ¿cómo te va? Muy buenos días.
1: Julio César Cano, qué gusto saludarte a ti y a toda nuestra gente de ABC Noticias con muchísima información desde muy tempranito. Quédense con nosotros hasta las 9, ya lo saben, destacando la mejor información, pero también saben que 24/7 en nuestra aplicación y por supuesto también en nuestras redes sociales, ABC Noticias MX, la información surge minuto a minuto y ahí se las estamos actualizando. Gracias siempre por su confianza. Recuerden que a través del 81-35-50-0570 estamos en comunicación directa.
0: Por supuesto que sí. Oye, hablando de incidentes viales, pues hay uno aquí en una zona muy céntrica, muy cerca del centro de la ciudad de Monterrey, del primer cuadro, es Colón y Pablo A. de la Garza, aquí en la ciudad de Monterrey, en donde pues lamentablemente otra vez un motociclista o el conductor de una motocicleta se ve involucrado en un accidente. Chocó un vehículo ligero de este tipo que le comentamos con un automóvil particular. En la motocicleta viajaban padre e hija. Tenemos entendido por los primeros datos que han llegado que pues iba a dejar el papá a su hija a la preparatoria, a la número 3, ahí que está por Madero, ahí por la zona de Madero y Félix U. Gómez, y lamentablemente pues no alcanzan a llegar y resultan lesionados en este percance que está pues obviamente también dejando tráfico, porque están ya los paramédicos haciendo las labores correspondientes y pues esperemos que no sean lesiones de consideración, porque pues sí, aparatoso el percance que se registra ahí en la avenida Colón y Pablo A. de la Garza, aquí en la ciudad de Monterrey.
1: Vamos a estar al pendiente de lo que den a conocer las mismas autoridades en cuanto a este incidente, pero también cualquier cosa que se registre en calles y avenidas del área metropolitana. Ya saben que estamos pendientes de cada uno de sus reportes, la vialidad a esta hora y el día de hoy ya regresamos a la normalidad. Ayer sí, la verdad es que bien a gusto, las calles iban muy, muy fluidas, pero sí, lo que siempre decimos, cuando haya oportunidad de que esté un poco más despejado, no hay que confiar. Hay que siempre manejar con muchísima precaución y atención, porque de pronto nos distraemos.
0: Mucho cuidado, por favor, mucha, mucha precaución. Mientras tanto, quédese con nosotros aquí en el 91.7 de FM y el 1310 de AM. Estamos transmitiendo totalmente en vivo todo el equipo desde el centro de la ciudad de Monterrey y estamos también atentos a lo que nos tenga que reportar a través del WhatsApp, a través de las redes sociales, ABC Noticias MX, y de manera personal también muy atentos.
1: Así es, Ana Sofía CMTZ, ahí está. Saben que estamos en comunicación directa.
0: Arroba Julio César guión bajo Cano en todas las redes. Igualmente en Facebook estamos como Julio César Cano. Ahí al pendiente y nos puede dejar algún comentario, algún reporte. Y vamos a estar dándole seguimiento. Y por supuesto el WhatsApp 81-3550-0570. Oiga, pues vámonos de lleno con la información. La presidenta Claudia Sheinbaum pues colocó la soberanía nacional como eje de su mensaje previo al desfile cívico-militar por el 216 aniversario del inicio de la independencia de México, al afirmar que la defensa de la patria y la construcción de un país justo son tareas, dijo, permanentes. Escuche.
2: Las Fuerzas Armadas de México mostraron este miércoles su poderío en el segundo desfile militar encabezado por la presidenta Claudia Sheinbaum en conmemoración de la independencia del país, donde se presentó una nueva estrategia naval con drones de largo alcance y se remarcó la defensa de la soberanía. Acompañada por los secretarios de Marina, Raimundo Pedro Morales Ángeles, y de la Defensa Nacional, Ricardo Trevilla Trejo, Sheinbaum recorrió el Zócalo en un vehículo que la llevó hasta el Presidium, donde con salvas de artillería se rindieron honores a la comandanta suprema de las Fuerzas Armadas del país. Ante las tropas militares formadas en la plancha del Zócalo, Sheinbaum recordó las intervenciones extranjeras que ha enfrentado México, desde la conquista española de 1810 hasta las invasiones como la estadounidense de 1846 a 1848, que recapituló, nos arrebató más de la mitad del territorio. En su discurso, la mandataria mexicana evocó la disputa histórica entre quienes aplaudieron la bota extranjera y quienes prefirieron dar la vida antes que rendirse, y llamó a mantener la frente en alto frente a cualquier intervención intento de subordinación en medio de las presiones de Estados Unidos.
3: El 16 de septiembre, Día de la Independencia, es la memoria viva de México. Significa siempre mantener la frente en alto y gritar a los cuatro vientos que México no será nunca colonia ni protectorado de nadie. México no se doblega, no se arrodilla y México nunca se vende.
2: El acto ocurrió en un clima de crecientes presiones desde Estados Unidos para endurecer la ofensiva contra los cárteles, con exigencias de mayores resultados frente al tráfico de fentanilo y con amenazas de acciones más directas si México no endurece el combate al crimen organizado. Para ABC Noticias, Ashley Cerda.
1: Por su parte, el secretario de Marina, almirante Raimundo Pedro Morales Ángeles, dirigió un mensaje a la mandataria y aseguró que las Fuerzas Armadas están preparadas para proteger al país.
2: El secretario de Marina, almirante Raimundo Pedro Morales Ángeles, afirmó que las Fuerzas Armadas están preparadas para proteger al país, al dirigir un mensaje a la presidenta Claudia Sheinbaum, previo al inicio del desfile cívico-militar por el 216 aniversario de la independencia de México. Durante su intervención en el Zócalo capitalino, el titular de la Marina destacó los principios que dijo deben acompañar la defensa de la soberanía nacional.
4: No hay soberanía sin valores y no hay nación sin pueblo que los ejerza. Marinos y soldados, herederos de estos principios, estamos siempre listos para proteger a nuestra patria. Lo hacemos en nuestros mares, playas, costas, puertos y en el interior del país, para que esta nación siempre decida y construya su propio futuro.
2: Este año, el desfile incorporó nuevas capacidades tecnológicas y vehículos de fabricación nacional. La jornada también marcó aniversarios para distintas unidades militares y navales. La Brigada de Fusileros Paracaidistas cumplió 80 años. La aviación naval conmemoró un siglo de existencia y las Fuerzas Especiales de la Armada cumplieron 25 años. La jornada también marcó aniversarios para distintas unidades militares y navales. La Brigada de Fusileros Paracaidistas cumple 80 años. La aviación naval conmemora un siglo de existencia y las Fuerzas Especiales de la Armada cumplen 25 años. Con información de Paul Contreras, ABC Noticias.
0: Más de 18.000 elementos de las Fuerzas Armadas y la Guardia Nacional participaron en el desfile cívico-militar por el aniversario 216 del inicio de la independencia de México, encabezado por la presidenta Sheinbaum. Aquí más detalles.
2: La presidenta Claudia Sheinbaum encabezó este miércoles el desfile cívico-militar por el 216 aniversario del inicio de la independencia de México, en una jornada que incorporó nuevos vehículos blindados de fabricación nacional, drones tácticos y sistemas no tripulados. El contingente reunió a 15.458 integrantes del Ejército, Fuerza Aérea Mexicana y Guardia Nacional, además de 224 elementos del Servicio Militar Nacional, 100 charros, 29 civiles y 38 niños. El componente terrestre incluyó 536 vehículos y 46 motocicletas, mientras que el despliegue también contempló 106 aeronaves, 45 drones, 16 embarcaciones, 21 banderas de guerra, 424 caballos, 142 canes y 26 águilas. Por parte de la Secretaría de Marina participaron 3.156 elementos, acompañados por 79 vehículos y 8 aeronaves. Uno de los elementos distintivos de esta edición fue la presentación por primera vez en el desfile de 45 drones tácticos y vehículos blindados de fabricación 100% nacional. El componente aéreo tuvo una exhibición inédita, un total de 99 aeronaves, 93 de la Fuerza Aérea Mexicana y 6 de la Guardia Nacional. Realizaron un pase simultáneo sobre el espacio aéreo del Zócalo. La Marina incorporó por primera ocasión vehículos aéreos no tripulados, además de sistemas de navegación integral, un radar de superficie y un vehículo autónomo de superficie equipado con inteligencia artificial. Con información de Paul Contreras, ABC Noticias.
1: Edificios emblemáticos y representaciones diplomáticas de distintos países se iluminaron con los colores de la bandera mexicana por las celebraciones de la independencia por todo el mundo.
5: Los colores verde, blanco y rojo de la bandera mexicana llegaron a distintos puntos del mundo durante las celebraciones por la independencia de México. En Teherán, Irán, la Torre Azadi se iluminó con los colores patrios y el escudo nacional. El homenaje se realizó la noche del 15 de septiembre a las 8, hora local, como una muestra de amistad entre México e Irán. En Nueva York, el Empire State Building también se sumó a los festejos en colaboración con el Consulado General de México. La ceremonia de encendido contó con la participación del dúo mexicano Hash y el cónsul general Marcos A. Bucio Mujica, quien accionó el interruptor que dio inicio a la iluminación. Desde Japón, el embajador Koso Honsei y personal de la representación diplomática compartieron una interpretación de Cielito Lindo en japonés y español. Con sombreros de mariachi y pequeñas banderas mexicanas, los participantes cantaron para celebrar las fiestas patrias. Antes de comenzar, el embajador expresó: "Quisiéramos celebrar con todos ustedes con mucha alegría y mucha emoción". Al finalizar la grabación, los integrantes levantaron sus banderas y gritaron ¡Viva México! La Embajada de México en Japón también organizó una celebración encabezada por la embajadora Melba Pría, con música de mariachi y comida mexicana. Para ABC Noticias, Karim Harshani.
0: En otros temas nacionales, la investigación por el asesinato en Cuautla de Claudia Tocoronte Aguilera, la estudiante española de 21 años de edad, dio pues un nuevo giro ahí en el estado de Morelos, luego de que el fiscal estatal Fernando Blumenkron informara que se identificó a Francisco Javier N. como el presunto feminicida. Ya detectaron algunos videos captados por cámaras de seguridad, les están dando el seguimiento. Y pues esto es lo que se sabe hasta el momento. Escuche.
6: El fiscal general de Morelos, Fernando Blumenkron, informó este miércoles que ya se cuenta con una orden de detención del presunto responsable del feminicidio de la joven estudiante española, Claudia Tacoronte, identificado como Francisco Javier N., alias El Trompas, y que las autoridades estatales han iniciado el operativo de búsqueda para su captura.
7: Bueno, quiero informarles que ayer obtuvimos de un juez especializado, la Fiscalía de Feminicidios, obtuvo una orden de aprehensión por el feminicidio de Claudia Tacoronte Aguilera en contra de un masculino. Esta persona responde al nombre de Francisco Javier N. y se le atribuye la responsabilidad en el feminicidio de Claudia.
6: Sobre el operativo para su detención, el fiscal indicó que particularmente en el estado de Morelos se concentra la búsqueda en estos momentos.
7: Búsqueda se hace en todos los estados, incluso obviamente si nosotros tenemos información de que pudiera estar en otra entidad, se pide colaboración de esa entidad, pero bueno, particularmente en Morelos se encuentra la búsqueda en estos momentos. Y también se ha extendido a otra parte de la República.
6: Tacoronte, de 21 años, fue asesinada por arma blanca el pasado sábado en Cuautla, a donde se había desplazado para acudir a la Feria Nacional de Medicina Tradicional. La joven había llegado a México a mediados de agosto para un intercambio de la Universidad Autónoma del Estado de Morelos y residía en Cuernavaca. Para ABC Noticias, Hanna Malabear.
1: Uno de los elementos que forman parte de la investigación son las imágenes obtenidas de las cámaras de videovigilancia instaladas en la zona donde ocurrieron estos hechos. Al explicar los avances de la indagatoria, el fiscal destacó que las grabaciones han servido como indicios importantes, por lo que su contenido forma parte de las líneas de investigación que siguen las autoridades. Por ahora, el móvil del crimen no ha sido establecido públicamente.
7: También decirles que desde que tuvimos conocimiento, recuerden ustedes, lo hemos venido comentando, la Fiscalía Especializada en Feminicidios también recabó del lugar de los hechos varios videos de cámaras de videovigilancia. Incluso también se han filtrado en los medios de comunicación esos videos, algunos de celulares, pero otros de cámaras fijas. Esas cámaras o esos videos nos han servido también para como indicios importantes, ¿no? La ciudadanía ha aportado información, esto es relevante decirlo, esa información nos sirve, pero también si esos videos o esa información no va acompañada de otras pruebas, no tendríamos éxito ante un juez en un proceso.
0: Y escuche esto, estudiantes de la Universidad Autónoma del Estado de Morelos se manifestaron en Cuernavaca e interrumpieron por algunos momentos el desfile por el Día de la Independencia. Exigen justicia por el feminicidio de Claudia Tacoronte Aguilera y otros casos de violencia contra alumnas, porque este caso de la joven española, oiga, no es el primero, no es el único. Con el de ella ya suman 4 feminicidios de estudiantes de esa universidad en lo que va de este año. Imagínese, 4 feminicidios en lo que va de este año y todos de estudiantes de esa universidad. Escuche esto.
2: Una protesta de estudiantes de la Universidad Autónoma del Estado de Morelos interrumpió momentáneamente este miércoles el desfile cívico-militar por el 216 aniversario de la independencia en Cuernavaca, en demanda de justicia por el feminicidio de Claudia Tacoronte Aguilera y otros casos de violencia contra alumnas. El contingente, integrado por jóvenes de la llamada resistencia estudiantil, avanzó hacia el primer cuadro de la ciudad y logró atravesar parte del dispositivo de seguridad instalado para el desfile. Los manifestantes llegaron hasta las inmediaciones del Palacio de Gobierno, donde se encontraba la gobernadora Margarita González Arabia, acompañada por representantes de los poderes legislativo y judicial, así como de las Fuerzas Armadas. La protesta ocurrió un día después de que cientos de estudiantes marcharan por Cuernavaca para exigir justicia por Claudia Tacoronte y reclamar mayores condiciones de seguridad para la comunidad universitaria. La movilización del martes fue convocada por la resistencia estudiantil y reunió a más de 1,000 participantes, según reportes de medios locales. Durante la protesta, integrantes del contingente se colocaron sobre el recorrido y desplegaron pancartas para expresar su rechazo a la violencia feminicida. La presencia de los manifestantes obligó a detener momentáneamente el paso de los contingentes, mientras autoridades estatales atendían la situación y se despejaba la ruta. Con información de Paul Contreras, ABC Noticias.
1: 7:18 a.m. Un tema que sí preocupa a nivel nacional, internacional, y justo ahorita lo mencionábamos fuera del aire. ¿Cuántos feminicidios se registraron antes? A nivel nacional.
0: Sí, claro.
1: Incluso aquí en Morelos, y se tuvo que registrar el de una joven que venía, una joven foránea, que venía de España para hacer un poco más de ruido o un mucho más de ruido.
0: Sí, para que las autoridades ahora sí pusieran atención, que ahora sí voltearan. Qué lástima, ¿no?, que tenga que ocurrir de esta manera, pero es una realidad aquí en nuestro país. Obviamente, como ya hay pronunciamientos desde España y desde algunos otros países, pues obvio, ahora sí, las autoridades se tienen que empezar a mover más. Pero fíjese usted, o sea, tuvo que pasar esto, lamentablemente, para que también pues exigiera justicia y se empezara a hacer ruido por los otros tres, que previamente los otros tres feminicidios, dos de jóvenes de 18 años y uno de 15 años, una joven de 15 años, estudiante de una preparatoria de esa misma universidad. El último fue hace 3 meses, el último feminicidio aproximadamente, y pues al menos a nivel nacional no se había dado la difusión de esto que está ocurriendo allá en el estado de Morelos y en todo el país, porque esto no es privativo de Morelos.
1: Totalmente. ¿Cuántos feminicidios, cuántos homicidios, cuántas desapariciones hay impunes aquí en México en general? No hablamos, insistimos, de un solo estado, en todo México, y tiene que llegar un tema internacional, tiene que meterse autoridad internacional, emitir alertas de viaje también a nivel internacional para poner atención y empezar con las indagatorias y seguidito. Porque hay veces que pasa un hecho así de tal magnitud y de la nada ya a la semana ya nadie se acordó. Y es muy frecuente que pase eso, ya nadie se acordó. Claro. Y las investigaciones, oye, las investigaciones, ¿en qué quedó?
0: Ah, sí se tiene que investigar, ¿verdad?
1: Sí.
0: Sí, claro. Y llama mucho la atención, mire, no nos vayamos tan lejos aquí en Nuevo León. El mes pasado, lo que fue agosto, y de acuerdo a archivos periodísticos, al menos se registraron 7 muertes violentas de mujeres. Entre ellas, este que ocurrió el caso en un hotel en San Pedro Garza García.
1: Sí.
0: Y de los 7 casos que están registrados en archivos periodísticos de muertes violentas de mujeres, la fiscalía solo determinó que 1 es feminicidio. ¿Por qué no se clasificaron o no se investigaron los otros? O mejor dicho, sí, ¿por qué no se clasificaron? En teoría se tuvieron que haber investigado de inicio como feminicidios, pero finalmente no se clasifican como tal. ¿Y cuál es la razón? Bueno, la mayor parte del tiempo dicen que es porque las mujeres estaban involucradas en algún tipo de situación delictiva, pero no queda muy claro, que digamos. Entonces sí es un tema que tiene que exponerse más, es un tema del que se tiene que seguir hablando y del que se tiene que exigir a la autoridad que haga lo que le corresponde.
1: 81-35-50-05-70, estamos al pendiente de sus reportes, de sus comentarios. Vamos a ir a la pausa, pero al regresar tenemos muchísima más información. 26 grados centígrados, pero ¿qué nos espera? Ya estamos también a un paso del fin de semana.
0: Estamos a un paso del fin de semana, estamos a un paso del otoño también, ya sí. El verano va de salida, las temperaturas altas continúan durante estos días, pero...
1: Pero
0: llega la próxima semana el primer frente frío de la temporada.
1: Y tú a la salte y salte de alegría.
0: Y a la brinque y brinque y a la cante y cante. Porque, bueno, no va a ser frío como tal todavía. ¿Qué más quisiera yo? Y muchos.
1: Sí.
0: Pero al menos va a traer algunos cambios.
1: No, un pequeño descenso en la temperatura, pero algo es algo. Después de los calores, algo es algo.
0: Ya vamos a empezar.
1: Ándale.
0: Gracias a Dios.
1: Bueno, al regresar toda la información del reporte meteorológico. Acompáñanos.
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1: Son las 7:25. La temperatura aquí en el centro de la ciudad de Monterrey está en 26 grados, pero está variando la temperatura en diferentes puntos del área metropolitana y de la periferia. De hecho, aquí en el centro es donde se registra la temperatura más alta. Tenemos 25 grados para Pesquería, igualmente 25 grados en Apodaca, en San Nicolás, en Escobedo, en San Bernabé, en Santa Catarina, igualmente para algunos puntos de García. 24 grados, 2 graditos menos que en el centro, para el lado de Cadereyta, Juárez, para la Estanzuela, igualmente en San Pedro Garza García y otros puntos de García Nuevo León. ¿Qué esperamos para el día de hoy? No tanto calor como ayer, 33 grados como máxima. La posibilidad de lluvia durante la tarde es de un 25%, así que por favor, atentos a esta condición y a esta posibilidad de precipitación. Esto hará que se sienta también mucho bochorno, mucha humedad cargada en el ambiente, así que tenga cuidado porque es muy incómodo y de hecho puede afectar de alguna manera el estado de ánimo, la salud de algunas personas, y hay que tomarlo en cuenta, por favor. Por la noche 28 grados y ya en la noche la posibilidad de lluvia en un 20% aproximadamente, así que precaución. Mañana viernes, ya arrancando el fin de semana, temperaturas oiga muy estables, viernes, sábado, domingo, lunes, máximas de 33, algunos días quizá llegando a los 34, pero está la estabilidad en las temperaturas, pero varía la posibilidad de lluvia. Por ejemplo, el día de mañana viernes es de un 25%, el día sábado apenas arribita del 10%, el domingo 15%, para el lunes es de 30%, y el lunes es cuando llega el primer frente frío de la temporada. Que de frío no tiene absolutamente nada, pero puede traer más humedad aquí a la región. 30% la posibilidad de lluvia para el próximo lunes. Como le decía, la temperatura también 33 grados. Para el martes, 31 grados. 31 grados es la máxima que se está pronosticando y la posibilidad de lluvia 25%. 31 grados, ese es el frío que va a traer el primer frente, para que nada más se dé una idea. Los primeros son muy débiles. Ya sabe usted que aquí los frentes fríos más fuertes en el noreste de México son para enero y febrero prácticamente. Pero bueno, ya empezamos con estos frentes fríos. El primero de 56 que se están esperando para la temporada entre septiembre, octubre, noviembre y también diciembre, enero y febrero. Algunos todavía por ahí pueden llegar en el mes de marzo, pero son 56 los que se esperan para la temporada de invierno, otoño-invierno aquí en la región. Las presas de Nuevo León, de la siguiente manera, de acuerdo al corte de la Conagua y lo que informa también Agua y Drenaje de Monterrey, preocupados porque siguen a la baja, constante a la baja. La presa La Boca, la veía yo ayer, oiga, ya retrocedió muchísimo el nivel del agua. ¿Qué hace que tanto estaba ahí al borde del malecón? Y ya ha retrocedido muchísimo el nivel de la presa La Boca. Está en 81.41%, Cerro Prieto 81.32% y El Cuchillo 52.60% de su capacidad. La calidad del aire buena en toda la zona metropolitana. Esto de acuerdo al último corte del Sistema Integral de Monitoreo Ambiental. Las 15 estaciones marcan color verde. Cualquier cambio, aquí le informamos. Continuamos con más.
2: Siguiendo con la información, el alcalde del municipio de San Pedro, Mauricio Fara, informó que las obras de modernización de la avenida Alfonso Reyes llegaron a un avance del 80% y se estima que para el próximo 31 de octubre se liberen los carriles de circulación.
3: Las obras de modernización de la avenida Alfonso Reyes en San Pedro alcanzaron ya un 80% de avance y el municipio prevé liberar por completo los carriles de circulación el próximo 31 de octubre. El alcalde Mauricio Fara explicó que los trabajos buscan mejorar el flujo vehicular y reducir las afectaciones que han enfrentado automovilistas y peatones durante la intervención. Además de las mejoras viales, el proyecto contempla ampliar las banquetas y retirar el cableado y los postes de la zona. La obra también incluye la intervención en materia de arbolado, pues actualmente hay alrededor de 100 árboles en los 2 kilómetros intervenidos, y el municipio pretende duplicar esta cifra para llegar a unos 200. La apertura total de los carriles, tanto en la acera norte como en la sur, está prevista para finales de octubre, mientras que los trabajos complementarios continuarán hasta concluir las banquetas, infraestructura y reforestación.
4: ¿Cómo están? Oigan, pues estamos aquí en Alfonso Reyes supervisando la obra. Recordarles que esta obra, pues bueno, va a mejorar muchísimo el flujo vehicular. Estamos ampliando las banquetas y por supuesto que vamos a estar retirando el cableado y los postes. Hasta el momento llevamos un 80% de avance de esta obra. Recuerden que el 31 de octubre vamos a liberar por completo ya los carriles, la acera norte, la acera sur. Y
3: para ABC Noticias, Alejandro Cardiel.
1: Tras los apagones que se han registrado en distintos puntos del área metropolitana y que continúan desde hace ya meses, el diputado federal del PAN, Víctor Pérez, cuestionó que el proyecto de presupuesto de egresos de la Federación 2027 pues no precise qué obras de infraestructura eléctrica se contemplan para el estado de Nuevo León.
3: El diputado federal panista Víctor Pérez Díaz pidió a la Comisión Federal de Electricidad precisar qué obras de infraestructura eléctrica contempla para Nuevo León dentro del presupuesto de egresos de la Federación 2027. El legislador señaló que los cortes de energía registrados en distintos municipios ya generan afectaciones en hogares, comercios, hospitales y principalmente en la industria. Pérez Díaz advirtió que el crecimiento económico del estado y la llegada de nuevas inversiones requieren ampliar la capacidad de generación, transmisión y distribución de electricidad. El diputado cuestionó que el proyecto federal contempla más de 12.800 millones de pesos para nuevos proyectos de infraestructura productiva de largo plazo de la CFE, pero no permite identificar cuánto de ese recurso llegaría a Nuevo León. El panista pidió conocer qué subestaciones necesita el estado, cuáles son las zonas de mayor riesgo de saturación y qué obras están contempladas para reforzar el servicio durante 2027. Además, señaló que la CFE debe precisar cuánto recurso ya se encuentra en ejecución y qué proyectos serán incluidos finalmente en el presupuesto federal del próximo año. Para ABC Noticias, Alejandro Cardiel.
2: 7:32 y estamos, ya lo saben, en comunicación directa a través del 81-35-50-05-70.
1: Platíquenos cómo va ahí en sus trayectos, con qué se ha topado en temas de vialidad, semáforos, algún accidente, ojalá que no, el congestionamiento que es pues ya bastante común, lamentablemente, aquí en la zona metropolitana de Monterrey. Muchos temas que se tienen que abordar en torno a la vialidad. Así que repórtese, por favor, 81-3550-0570. Después de la pausa, muchos de sus reportes.
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5: Ya son las 7:36, 26 grados la temperatura aquí en el centro de la ciudad de Monterrey. Reiteramos la invitación para que se pueda reportar con nosotros al 81-35-50-05-70. En temas de vialidad, fíjate, nos está reportando por aquí Raidel. Dice, buenos días familia ABC Noticias, lo de todos los días en Avenida Cuauhtémoc en Santa Catarina. Y Raidel nos manda una fotografía, un screenshot de la aplicación que utiliza pues para ver y medir el tráfico y el tiempo estimado que tardará en avanzar, y está todo marcado, unas partes en rojo y otras en guinda, es decir, las partes ahí más oscuras pues son donde está el tráfico bien, bien intenso. La avenida Cuauhtémoc es bien conflictiva allá en el municipio de Santa Catarina, Nuevo León.
6: Buenos días, avenida Eloy Cavazos, desde San Mateo hasta no sé dónde, porque hay muchísimo tráfico. En 20 minutos avancé 300 metros, dice Rodolfo López, y nos manda la fotografía en donde está parado completamente.
5: Me encantó eso, desde San Mateo hasta no sé dónde.
6: No sé dónde.
5: Porque literal. Sabrá Dios cuándo nos vamos a liberar de esto. Efectivamente, Rodolfo, muchísimas gracias. José Contreras también nos dice, buenos días, Ana Sofi y Julio César, favor de reportar que en Gonzalitos, para subir a Morones Prieto, el último carril que está hasta la derecha, hay un tope o bordo y baches en las juntas del puente, que al ir a una velocidad considerable por ser avenida, y se puede ocasionar accidentes y daños al vehículo. Pepe Cortés, muchísimas gracias, sí vamos a reportarlo de inmediato al municipio de Monterrey para ver que se haga algo en ese sentido. Si las juntas de los puentes de repente están ya como muy carcomidas,
6: desgastadas,
5: y está nada más la parte metálica ahí ya moviéndose muchísimo, y pues son unos bachesotes, unas zanjas que se hacen ahí impresionantes.
6: Sí, y tienes que disminuir la velocidad y puede causar accidentes, aparte de los daños como mencionan. Dice Jaime Cavazos, buen día familia ABC Noticias. Nos manda la fotografía de las 5:30 de la mañana. Sí. Vialidades sin estrés, frescos, y llegas a la chamba con toda la energía. Hay que cambiar de hábitos a levantarnos más temprano. Ánimo, gente bonita. Gracias por tu imagen, gracias por tus recomendaciones también, Jaime Cavaz.
5: Muchísimas gracias también a Eduardo Alcántara. Dice, buenos días, equipo ABC. Otra vez a la realidad. Tráfico intenso para salir de Valles de Lincoln, allá en García, Nuevo León. Dice, para salir de Valles de Lincoln rumbo a Puerta de Hierro hacia el oriente. Lo que hemos estado ya comentando en infinidad de ocasiones, y que sigue esta problemática, pues cada día peor, porque cada día se pone más complicado que mucha gente pueda salir incluso de sus colonias, como ya les hemos dicho.
6: Saludos a Leo Solís, siempre pendiente, y también a Eduardo, que ellos no fallan a diario con sus saludos, con sus imágenes del amanecer. Y ahorita que veíamos el mensaje y la fotografía de Jaime Cavazos a las 5:30 de la mañana, ¿qué tan, los pros y los contras de levantarte aún más temprano para ir más desocupados, así como muchas personas que nos mandan que van a desayunar a su trabajo?
5: Sí.
6: Más a gusto, pero también levántate más temprano, duérmete más temprano. Sí son hábitos, pero también hay mucha gente que termina de trabajar muy tarde.
5: Efectivamente.
6: Entonces, unas por otras.
5: Unas por otras, bueno, complicado.
6: Vivir al límite.
5: ¿El qué?
6: Vivir al límite.
5: Vivir al límite.

0: Exactamente, ya no sabes con qué te vas a topar,
1: no.
0: Porque ya también lo hemos dicho y la gente que nos escucha todos los días, que hace el favor de escucharnos, lo reconfirma todos los días. Por más que puedas salir temprano, pensando que no te vas a topar con algo, te puedes topar con algo.
1: Sí.
0: O sea, no es garantía. Claro que hay más posibilidades de ir mucho más tranquilo, sin estrés, menos tráfico, si tomamos unos 10 minutitos de anticipación de lo que teníamos programado. Pero a veces sales tarde por alguna razón y dices, ya valió.
1: No, y cuando tienes que arreglar a tanto niño en la casa, aunque sea uno... Bueno, y aunque sea yo sola.
0: Y aunque no sean niños, que ya sean
1: sí, adolescentes, mayorcitos. Oye, sí, una agarrando que si la maleta el otro, el launcher, oye, ya.
0: No, sí.
1: Está
0: sí, complicado. Les platicamos, lloramos todos juntos. No lloremos. Mira, ya va a ser fin de semana, ya viene el viernes, está a la vuelta de la esquina.
1: Uh-huh.
0: Y pues bueno, hay que disfrutarlo, por supuesto. Hay que estar atentos a las posibilidades de lluvia, como ya le decíamos, y a la llegada del primer frente frío, que nos emociona, el Team Frío, aunque de frío ese frente no tiene
1: nada.
0: Es solamente un frente, pero de frío no hay nada todavía.
1: Eric Galván nos manda un megabache en Escobedo, carretera a Colombia, la altura de la colonia Las Malvinas, un mes y no se ha reparado, solo es uno de los más de 10 megabaches de esta arteria, mide aproximadamente 2 metros de ancho por uno de largo y aproximadamente 60, 70 de profundidad, y nos mandó un video en donde sí, justo se ve este bachezote. En la noche no se va a ver nada.
0: Ya nos mandó otro.
1: Es que es destrozada completamente la vialidad, o sea, no es nada más un bache gigantesco.
0: Ajá.
1: Son varios cráteres en su alrededor.
0: Sí, no, imposible manejar de manera adecuada por ahí, y luego de repente te llaman la atención los tránsitos, ¿no? De que vas zigzagueando, ¿cómo vas?
1: Pues
0: muy
1: bien,
0: nada más que voy esquivando los baches.
1: Totalmente.
0: No es que vaya uno happy, ni mucho menos. Pero tienes que ir zigzagueando porque, pues, ni modo que el vehículo caiga ahí en los baches. Digo, tratas de que no, pero invariablemente vamos a caer en algún bache. Y Eric nos manda la fotografía, Eric Galván, una segunda imagen. Dice, este es otro en la carretera Colombia, dirección hacia el Libramiento, a un costado del CECIT. Y ahí está un conito, mira, ya ladeado, metido ahí entre el agua del bachezón que está ahí. El cono estaba, pues, para alertar. Pero ya cayó en el bache también.
1: No, aparte un bache que ya tiene o sea, ya no está tal cual la cómo se partió de la calle. Simplemente donde han pasado las llantas ya está moldeadito ahí para que caiga el carro y salga solito, pero después del golpecito, imagínense, con tal intensidad. 81-35-50-05-70, algo que tengan que reportarnos, aquí estamos bien al pendiente para alzar la voz juntos.
0: Efectivamente, oiga, pues nos vamos rapidísimo a la pausa, pero ahí les seguimos acompañando en sus trayectos, vaya con mucha precaución, recuerde tomar distancia entre vehículo y vehículo, y gandallas, no se aprovechen de la distancia entre vehículo y vehículo para meterse a la mala, por favor, y usen las direccionales. Y que no se nos olvide la cortesía con quienes sí se portan bien, no con los gandallas, por supuesto que no. Pero vaya con cuidado, por favor, y ahí vamos a estar atentos también a lo que nos tenga que platicar y compartir el día de hoy a través de redes sociales y a través del WhatsApp.
1: Vamos a la pausa y ya continuamos con más. Acompáñenos, por favor.
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0: 7:46, continuamos con las noticias. Con más de 5 décadas de trayectoria, el Consejo Cívico se ha consolidado pues como un espacio que busca representar a instituciones sin fines de lucro aquí en Nuevo León. En entrevista para ABC Noticias, Tatiana Fraga explicó que esta organización se creó a partir de la necesidad de reconocer el papel de la sociedad civil en el desarrollo del Estado.
1: Desde hace más de 5 décadas, el Consejo Cívico trabaja como un espacio para impulsar la participación de la sociedad civil en Nuevo León. La organización nació en 1975 como una plataforma que reunía instituciones sin fines de lucro en un contexto de tensión social y política en el Estado. Con el paso de los años, su trabajo se amplió hacia temas como seguridad, movilidad, corrupción y calidad del aire. En entrevista para ABC Noticias, Tatiana Fraga, directora general de Consejo Cívico, comentó lo siguiente.
2: Entonces, el Consejo Cívico surge en 1975 como una plataforma cívica de participación y de representación para las instituciones no lucrativas en Nuevo León. Y su objetivo es promover que las personas participemos en la solución de problemáticas públicas por medio de la participación organizada. O sea, por medio de grupos vecinales, por medio de colectivos, de organizaciones constituidas. Ese es el objetivo del Consejo Cívico, para eso surge en los años 70.
1: Actualmente, Consejo Cívico cuenta con 116 organizaciones asociadas y trabaja mediante 3 áreas, ICO, Cómo Vamos Nuevo León y Causas Ciudadanas. Su objetivo, explicó, es generar condiciones para que otros grupos puedan desarrollar sus propias causas y participar en la atención de los problemas públicos del Estado. Para ABC Noticias, Paola Treviño.
3: Son las 7:48. Pendientes de comentarios y reportes, dice por aquí Carlos Enrique. Oigan, si todos nos cooperamos para que este frente frío le ponga aguacate y de perdido llegue a la temperatura a unos 15 graditos.
0: Uy, qué rico.
3: Bueno, yo solo digo, piénsenlo. Y me dicen qué onda para organizarnos y hablar con Diosito. Saludos, familia ABC, Carlos Enrique.
0: De a cómo, mi estimado Carlos Enrique. Tú di, estoy
3: pues
0: puestísimo.
3: Es que, mira, apenas estamos en septiembre.
0: Pero ya fue mucho calor.
3: Por
0: ya
3: eso,
0: mucho grano,
3: pero ahí
0: ya.
3: Vamos poco a poco. Espérense tantito mínimo a finales de octubre para que...
0: Es que luego nos queda mal el invierno y no hace frío más que un día. Y es más, ni el día completo, mediodía, y ya el calorón otra vez, Navidad en chor y chancla, pues no.
3: En chor y chancla.
0: No. Oye, en cuanto a tráfico, nos dice Efraín Arredondo, nos manda un par de fotografías. Leones y Cumbres Elite, llenísimo, es un estacionamiento. Oye, las cosas no veo yo que hayan cambiado mucho por allá, por aquellos rumbos. Sigue siendo, aparte del tráfico, hay algunos retornos muy peligrosos y se va a cumplir ya un mes de este accidente tan lamentable en donde pierde la vida la joven Monse, que por cierto, un poco más adelante, aquí en la cabina de ABC Noticias estará el señor Martín de León, papá de Monse, y estará también José Tamés, el abogado, quienes han hecho esta propuesta. Igualmente la mamá de Monse han estado pues muy, muy al pendiente en medio del dolor que están ellos padeciendo todavía, obviamente, y que pues esto no se va a olvidar nunca, no se nos va a olvidar a nadie. En medio de todo esto, ellos están proponiendo, como ya les habíamos informado, una iniciativa para hacer cambios en la ley de movilidad, en la iniciativa de la ley Monse. Vamos a estar platicando con el papá de Monse y con el abogado un poco más adelante para que estén muy al pendiente. Y si tienen algún mensaje para ellos, alguna pregunta también en cuanto a la iniciativa, bienvenido.
3: Vamos a continuar con más información.
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0: manden al Super Bowl porque no nos trae souvenir.
1: Señor Enrique García.
2: Cierto.
3: Buenos días, buenos días. Ya. ¿Por qué me pateas la reja?
1: Pues es que siempre es lo mismo, ya lo conocemos.
3: Giselle.
2: Ya para que Giselle lo diga, señor García, que ella es tan noble y que nunca le dice nada.
3: ¿Eh?
2: Giselle, que es tan noble y que nunca le dice nada.
3: Ve ya a la para escuela, que ella lo diga. Ve a la escuela.
2: Va camino a la escuela.
3: Ve a la escuela, Giselle. Ay, sí, ¿por qué me andas pateando a mí la reja?
1: Pues es que...
2: Sí, la reja no, patea otra cosa.
3: Estás viendo que el perro es bravo el otro lado.
1: El perro. Y... ¿Pero qué onda? ¿Qué cuentas?
3: Pero como de esos chihuahueñillos, ¿sabes?
1: De esos de que,
3: ah,
1: el oído.
2: Gorrosos, ¿sabes? De esos que...
1: Sí soy, pero usted sí más. Soy.
3: Buen fin de semana que se viene en los deportes. Es jueves.
2: Sí, señor.
3: El día de hoy y arranca la NFL. Los Leones de Detroit contra los Bills de Buffalo. Partido, juego, interconferencia, juega sasazo. Dos equipos que son protagonistas, dos equipos que seguramente los vamos a ver en playoff. Y el partido está calientito.
2: Dele.
3: 4.5 favorito el equipo
2: de Leones.
3: De los Bills de Buffalo. Okay. Juegan en casa.
2: Okay.
3: Juegan en casa. Y bueno, el equipo de los Leones de Detroit viene de ganar en tiempo extra. Partido dramático a los Santos. Los Bills de Buffalo vienen de ganarle a los Tejanos de Houston. Así que el partido el día de hoy por la tarde, noche, presume que debe ser un buen encuentro de fútbol americano con el cual se pone en marcha la jornada 2. Ya se nos está acabando la temporada.
1: Carajo. Ay, espéreme, jornada 2.
3: Ya merito.
2: Disfrute.
1: Ya casi merito. Vamos al 14 de febrero allá en L.A.
3: Pues ya casi. Pues no
1: vaya bien. Juntando para mis viáticos, porque me pasó en otra. ¿Eh?
3: ¿Qué te pasó? Mira, yo te voy a decir una cosa. Lo que tenemos de viático lo tienes que pagar.
1: Ese es el tema, aquí traigo. Ay, no es cierto. O sea, yo consigo mis viáticos por otro lado, no se preocupe.
3: No
1: me ande diciendo que sí, que no y que sí, que no. Se lo digo por experiencia. Sigo con las secuelas,
3: pero bueno.
1: Pues es que ya.
2: Bueno, que gane Leones.
3: Te los contamos en quincena.
1: No, ya. Después de como. Ya, por fin.
2: Va a ganar Leones, ¿verdad?
1: Ay, no. Existe porque es uno de los aliados.
2: ¡Ahora!
3: Es de los aliados. De los aliados en contra.
1: Sí.
3: Porque no es de los aliados a favor.
1: No,
3: los aliados en contra.
2: Oiga, los deportes.
3: Pero bueno. No, gana el equipo de los Bills de Buffalo el día de hoy. Nah. Oiga, ayer los Tigres presentaron a los complementos,
2: a los refuerzos.
3: Los 5 jugadores fueron presentados el día de ayer. Mauro Lainez, Alan Franco, Memote Martínez, Emiliano Gómez, Ricardo Monreal.
2: No me los andes ninguneando.
3: No. Haga de cuenta que...
1: Qué mejor nadota.
3: Haz de cuenta que compraste un combo.
1: Ajá.
3: ¿Sí?
2: ¿Con papas y refresco? ¿O de qué combo habla?
3: Sí, y uno es... el aderezo, el otro es las papitas, el otro es una ensaladita.
1: Okay.
2: O sea, no hay plato fuerte.
3: El ketchup, yo entre esos.
2: ¿Y la hamburguesa no está?
3: No está. No te trajeron hamburguesa.
2: Es que me está comentando la productora, Janita Malaver, que está listo un audio.
3: ¿De quién?
2: Que... tiene que usted escuchar para que nos ayude a desmenuzarlo. ¿Sí?
3: A ver.
2: Venga.
4: ¿Eh? La verdad, fantástico. Simple.
5: 100%. Gran trabajo.
4: Tres respaldado.
3: Ahí está el Buce cuando le preguntan al Buce. Como vicepresidente deportivo, Buse, ¿qué opinas del director técnico del equipo de Tigres? Que es el mismo.
1: Ajá.
3: Dice, fantástico, fantástico, lo he hecho muy bien.
1: Pues, ¿qué te digo?
3: Evaluándose a sí mismo, dices más, tiene el espaldarazo de parte de mío.
2: Sí, así solo.
1: Es increíble. Es increíble.
3: Pues sí, ¿verdad? Cuando eres juez y parte, tú solo te corres, tú solo te contratas, tú solo te echas flores.
2: Pues mire, tiene buen humor.
3: ¿Eh?
2: Tiene buen humor y tiene salud.
3: Lo que sí, jamás lo vi sonreír en Rayados como sonríe ahora con esta.
2: Que vea, está feliz, está contento,
3: o realizado. ¿O resignado?
2: No, señor.
3: Ahí su plan,
2: va a ver, de mí se acuerda.
3: Y bueno, pues el día de ayer fue para lo que les alcanzó. Digo, perdón, fue lo que hubo en Tigres, los refuerzos, que súper refuerzazos,
2: ¿Por qué les dice así suplementos?
3: Complementos. Sí, dice ayer Carlos Valenzuela también, no habrá otro Guiñac, se resignan en Tigres. No, no queremos otro Guiñac, pero queremos un, no sé,
1: una estrella.
3: Un Mancilla, o queremos un Ener Valencia, o queremos un Vargas, queremos un jugador que te acerque al éxito. Ya sabemos que no va a haber otro ser de luz, claro que no va a haber otro ser de luz, pero mira, Toluca encontró un Mancilla, Toluca después encontró a Paulinho, Toluca, o sea, tienes que buscar, el América, ya sabemos que no va a haber otro Chucho Benítez, pero encontraron inmediatamente a Oribe Peralta, y después de que se va Oribe Peralta, a Henry Martín,
2: claro.
3: O sea, sigue trabajando para encontrar el cómo pues, suplir o
2: para
3: cómo
2: eso
3: llenar.
2: Llegaron, para buscar.
3: Claro. Entonces, quedarte resignado con el. No, es que no va a haber otro Guiñac. Pues entonces, no aumentes el abono. Uh-huh. Porque les aumentas el 20% al abono al aficionado. Como si tú sí tuvieras un Guiñac.
2: Y las arcas están llenitas, ¿no, señor García? Como para. O sea, por dinero no es el problema, ¿o sí? O sea, ¿la lana es problema ahorita?
3: Yo creo que sí.
2: ¿Sí? Como para buscar a alguien.
3: Creo que sí.
1: Pero o sea, si hay lana o no.
3: ¿Eh? Pues cuando ves los refuerzos, yo digo que no.
2: Pero es que no necesariamente es por falta de lana, quizá es por una mala elección.
3: No. Yo sí creo que es un problema de lana. Ha habido jugadores que no han querido venir porque a lo mejor la propuesta económica no es atractiva. Antes Tigres tenía esa capacidad financiera y de convencimiento a base de billetazos para traerte.
2: Sí, atraía.
3: Hoy ya no es así. Es de esa manera. Pero bueno, oiga, perdió el Cruz Azul el día de ayer, 2-0.
1: Cruz Azul de toda la vida. ¿Es Memo?
3: Santiago.
1: Es que varios.
3: Bueno.
1: Hay varios.
3: 2-0 perdió con el Inter de Miami el día de ayer. Y viene el próximo sábado a enfrentar al equipo de los Rayados del Monterrey. Próximo sábado, Cruz Azul contra el equipo de los Rayados del Monterrey. Bueno. Menos de una hora estaré de vuelta.
1: Por favor, sí, aquí lo esperamos con muchísimo gusto.
2: Oiga, pero espero hay un mensajito.
3: Espero que tengan mejor actitud, ¿eh?
1: Oílo.
2: La actitud siempre es buena, señor. Dice Pedro Sosa. ¿Cuánto Pedro? Se malgastaron, señor García? Pedro Sosa.
3: Ah.
1: ¿Quién dice, se malgastó?
2: ¿Cuánto se malgastaron, señor García? ¿Quién? Con los Tigres.
3: ¿Los Tigres? Si no han gastado. Si no tienen
1: Inviten a mí, yo soy buenísima para gastar.
2: Por eso malgastaron, o sea, a lo mejor tenían poco, pero entonces lo invirtieron mal, lo poco que había, o
3: en lugar de 5, pues trae a 2 buenos. Si se han ido quitando salario, se quitaron el salario de Guiñac, se quitaron el salario de Aquino.
1: Con ese alcanzas 2.
3: Se quitaron el salario de Carioca, se han ido quitando y han traído de a 3 pesos, hombre.
2: No se enoje.
3: No me digan entonces.
1: Ay, no se enoje. Y uno es el que trae la mala vibra. Sí, mira.
3: ¿Qué?
1: La vibra.
2: La vibra, esa es otra. Es más,
1: es más
2: mala.
1: Es más potente como usted.
2: Es más mala, es más peor.
1: Sí. Aquí la lo esperamos. Vibra. Ander, vaya y venga.
2: Vamos a la segunda hora.
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2: 8 de la mañana en punto. Muy buenos días. Estos son los titulares en ABC Noticias. México no se doblega ni se arrodilla y no se vende. Es lo que asegura Claudia Sheinbaum previo al desfile militar por la independencia de México.
1: Irrumpen estudiantes y feministas el desfile patrio de Cuernavaca. Exigen justicia por feminicidio de la española Claudia Tacoronte.
2: Ahora pide Samuel García unidad institucional. Exhorta al Congreso y municipios a dejar de lado las diferencias.
1: Urge a actuar contra los corruptos. Reconoce Donald Trump esfuerzo de México contra el narcotráfico, pero considera que debe hacer mucho más.
2: Aprueba a Vucetich su propio trabajo. El director técnico de Tigres califica su labor al frente del conjunto felino como fantástico.

0: ¿Cómo está? ¿Cómo le va? Muy buenos días. Feliz jueves para todos, casi viernes. Y estamos aquí con usted, todo el equipo de ABC Noticias, acompañándole ahí en sus trayectos, en el tráfico de la ciudad. Y, por supuesto, informándole de lo más importante que ha ocurrido aquí en Nuevo León, en México y en el mundo, porque hay noticias muy importantes que usted tiene que conocer y por eso le invito para que se quede con nosotros aquí en el 91.7 de FM o bien en el 1310 de AM. Soy Julio César Cano. Muchísimas gracias a usted que nos acaba de sintonizar. Bienvenidos y gracias a quienes desde las 7 de la mañana ya están con nosotros. Ana Sofía Contreras. Buenos días, ¿qué tal el jueves?
1: Julio César Cano, ¿todo bien? Gracias a Dios, ya arrancando esta segunda hora de información. Bien, ¿no?
0: Bien, sí.
1: Bien, ¿no?
0: Sí.
1: Un poco de hambre, ¿no? Ya.
0: Un mucho. Hoy,
1: ahorita nos estábamos acordando de que tenemos muchos antojos pendientes.
0: Sí.
1: O sea, yo desde ayer lo dije, ayer que estaba aquí platicando con nuestra gente, que un pozolito no me caería nada mal.
0: No, no sé.
1: También un chilito en nogada no me caería nada mal.
0: Por ejemplo, pozole, yo creo que pues, sí hay que... El fin de semana.
1: Sí me sentaría bien.
0: Y el chile en nogada, tengo
1: también
0: como...
1: Fin de semana.
0: Sí, ¿por qué no? Pero tengo ya como 3 años con el antojo y no lo cumplí.
1: Ay, sí, ¿cómo sí, así?
0: Ya me pasé.
1: Ya te pasaste bastantito, pero platícanos
0: usted.
1: Deja tú
0: que me reclaman en la casa.
1: ¿Sí?
0: Sí.
1: ¿De qué? ¿Qué onda?
0: ¿Qué?
1: Yo también llevo 3 años con el antojo, le dicen. Pero aquí estamos pendientes también de sus mensajes, antojos también, pero sobre todo los reportes, cómo van a esta hora de la mañana en el tráfico, también con hambre, pero fluido o no fluido el tráfico. Platíquenos, por favor,
0: sí,
1: por dónde van.
0: ¿Cómo van las cosas allá en las calles? ¿Con qué se ha topado el día de hoy? Estamos bien atentos y nos dará muchísimo gusto saber de usted como todos los días. Así que, por favor, adelante. Aunque sea el saludo, si quiere reporte, no. Pero un saludito, ¿por qué no? Ese
1: sí.
0: No se le niega a nadie. 81-3550-0570 es el WhatsApp. 81-3550-0570. Vámonos con más detalles de la información. Escuche esto. Menores de 13 años no podrán acceder a redes sociales en la Unión Europea, según la futura ley de infancia anunciada por la presidenta de la Comisión Europea, Ursula von der Leyen. La propuesta también contempla que adolescentes de 13 a 15 años utilicen únicamente cuentas supervisadas por los padres de familia. Escuche más.
2: La presidenta de la Comisión Europea, Ursula von der Leyen, anunció este miércoles que la futura ley de infancia de la Unión Europea prohibirá el acceso a las redes sociales a los menores de 13 años y limitará las cuentas de los adolescentes de entre 13 y 15 años a perfiles supervisados por sus padres. Cada edad tiene sus propias sensibilidades y, por tanto, cada uno tendrá su propio nivel de protección, afirmó von der Leyen en su discurso, donde también detalló que de los 13 a los 15 años solo se permitirán cuentas creadas y supervisadas por los padres, con funciones limitadas y restricciones de tiempo. A partir de los 15 años y hasta los 18, dijo, el diseño seguro será obligatorio para las plataformas. La norma que la Comisión propondrá este jueves formalmente, junto a la Vicepresidenta Ejecutiva para la Soberanía Tecnológica, Seguridad y Democracia, Jenna Virkkunen, convertirá en obligación legal verificable un límite de edad que hoy las plataformas no están obligadas a comprobar y que los menores pueden sortear con solo declarar una edad falsa al registrarse. No tenemos por qué aceptar funciones adictivas, no tenemos por qué aceptar que se arrastre a los niños hacia contenidos cada vez más extremos, no tenemos por qué aceptar que las fotos de las niñas se usen para crear imágenes sexualizadas generadas por IA, afirmó la presidenta, quien añadió que la comisión invertirá la carga de la prueba. Serán las plataformas las que tengan que demostrar que son seguras, añadió. Para ABC Noticias, Ashley Cerda.
1: El presidente de Estados Unidos, Donald Trump, amenazó con imponer grandes aranceles a Europa o incluso dejar de comerciar directamente con el bloque si Canadá es nombrada miembro especial de la Unión Europea. Donald Trump dijo en una rueda de prensa en Carolina del Norte que la eventual integración de Canadá a la Unión Europea sería un acto hostil y aseguró que impondría serios aranceles para frenar a Europa. Me parece ridículo, así mencionó. Canadá ha sido un pésimo socio comercial, agregó Donald Trump, quien cuestionó así la posibilidad de que el país norteamericano estreche sus vínculos con la Unión Europea. La presidenta de la Comisión Europea, Ursula von der Leyen, planteó ante el Parlamento Europeo abrir la puerta para que Canadá se convierta en el primer miembro asociado de la Unión Europea, una fórmula que permitiría estrechar la cooperación entre ambas zonas en áreas como tecnología, defensa, energía, minerales críticos, inteligencia artificial y seguridad económica.
0: Y mientras Trump le da con todo a Canadá hasta por abajo de la lengua, bueno, el presidente de Estados Unidos alabó el día de ayer la labor de la presidenta de México, Claudia Sheinbaum, específicamente el trabajo que se ha hecho en contra del crimen organizado, del narcotráfico, aunque aseguró que México debe hacer más. Escuche.
2: El presidente de Estados Unidos, Donald Trump, alaba en su determinación anual publicada este miércoles la labor de su homóloga Claudia Sheinbaum en la lucha contra el narcotráfico, pero insistió en que el país vecino debe fomentar más participación del sector privado en esta labor, así como incrementar inspecciones aduaneras e invertir más en sus fuerzas de seguridad. Reconocemos la labor de la administración de la presidenta mexicana, Sheinbaum, por incautar mayores cantidades de droga, desmantelar laboratorios clandestinos y desplegar recursos adicionales de las fuerzas del orden y militares en nuestra frontera común, escribió Trump en su determinación anual sobre los principales países de tránsito o de producción de drogas publicada este miércoles. No obstante, México debe adoptar medidas adicionales contra las organizaciones narcoterroristas que dominan vastas zonas de su territorio y siguen amenazando al pueblo estadounidense. México necesita reforzar la integridad de la cadena de suministro, fomentando una mayor participación del sector privado e incrementando significativamente las inspecciones en sus puntos de entrada, añadió Trump. Además, insistió en que cree que las inversiones actuales de México en sus fuerzas de seguridad resultan insuficientes para sostener y ampliar sus campañas contra los narcoterroristas, sus finanzas y sus redes criminales. Por otra parte, Trump considera que la lucha de México contra el narcotráfico debe pasar también por exponer, detener y procesar a los numerosos funcionarios públicos corruptos que han ayudado y encubierto a los cárteles, traicionando así la seguridad y la soberanía de su propio país, según escribió. Para ABC Noticias, Hannah Malabear.
1: También el presidente Donald Trump ordenó el cierre del Centro Kennedy en Washington luego de que un juez frenara el cambio de nombre de la institución para incluir el del mandatario republicano. Escuche.
2: El Centro Kennedy, el prestigioso Centro de Artes Escénicas de Washington, fue clausurado este miércoles por orden del presidente de Estados Unidos, Donald Trump, después de que un juez bloqueara rebautizar la institución con el nombre del mandatario republicano. El icónico edificio fue vallado para impedir el acceso un día después de que la junta directiva aprobara su clausura inmediata, alegando motivos de seguridad y la necesidad de acometer reparaciones. El juez federal Christopher Cooper bloqueó el nuevo intento de rebautizar la institución con el nombre de Trump. La dirección argumenta que el edificio necesita una profunda reparación porque se encuentra en un estado deteriorado, pero solo logrará recaudar los fondos para acometer las reformas si el instituto lleva el nombre del líder republicano. Trump confirmó este martes en un mensaje en su cuenta de Truth Social que la renovación no se llevará a cabo y, por tanto, el centro no reabrirá sus puertas si la justicia sigue bloqueando el cambio de nombre. Los esfuerzos de Trump por apoderarse de la institución ha provocado cancelaciones de actuaciones y una caída de la recaudación por entradas. El Centro Kennedy fue inaugurado en 1971 en honor al presidente John F. Kennedy, asesinado en 1963, y es uno de los principales complejos culturales de Estados Unidos, con programación de ópera, música sinfónica, teatro, ballet y danza contemporánea, entre otras disciplinas. Para ABC Noticias, Ashley Cerda.
0: 8 con 11 minutos, ya la temperatura en 26 grados aquí en el centro de la ciudad de Monterrey y el trafiquito, bueno, intenso en buena parte del área metropolitana de Monterrey. Están reportando un accidente sobre la avenida Constitución, ahí a la altura de antes de llegar a Félix U. Gómez, ahí por donde está la zona de los hospitales del Seguro Social, es en los carriles convencionales, no en los express. Por favor, tome precauciones pasando la normal Miguel F. Martínez, en donde se presenta este incidente vial que esperemos no sea de gravedad.
1: Dice por aquí Nayeli, hola, buenos días, tráfico en Eloy Cavazos a la altura de La Pastora, choque entre camión urbano y carro particular, para que lo tomen a consideración. Gracias, Nayeli.
0: Muchísimas gracias, Nayeli, gracias a ustedes que se están reportando con nosotros. Hay otro accidente también sobre la avenida Constitución, pasando el puente de las Américas. Hay uno sobre los carriles express y uno más sobre los carriles ordinarios. Está el tráfico en ambos carriles de circulación muy, muy congestionada la vialidad. Uh-huh. Así que por favor vaya con cuidado. Si puede tomar una vía alterna, hágalo por favor. En la avenida Miguel Alemán, ya rumbo al Aeropuerto Internacional de la Ciudad de Monterrey, también se está presentando un accidente. Esto es ahí en el municipio de Apodaca, Nuevo León, antes del bulevar Julián Treviño Elizondo, y está provocando mucho tráfico también.
1: Dice por aquí, hola, buenos días, Julio, Ana Sofía. ¿A dónde puedo reportar una alcantarilla tapada? Ya que desde el domingo no deja de brotar agua sucia y ya el olor es insoportable. Hemos estado tratando de reportar agua y drenaje de Monterrey y nada más no contestan. La alcantarilla se encuentra en la calle Sendero Sur y Puerta San Carlos, en la colonia Las Brisas, sur de Monterrey. Saludos, Alberto. Gracias por tu imagen, gracias por tu reporte y por supuesto que lo vamos a mandar directamente con agua y drenaje de Monterrey. Es directamente con ellos.
0: Sí, es directamente.
1: Tienen que contestar y por supuesto que nosotros también le vamos a insistir. Gracias por tu confianza. También nos están reportando por la colonia residencial San Miguel en el municipio de Escobedo, más fugas de aguas negras.
0: Efectivamente, esto es por todos lados. Lamentablemente se han visto muy afectados vecinos de gran parte de la zona metropolitana de Monterrey. Algo sucede, por supuesto, con el drenaje sanitario, y ya nos ha comentado en su momento también la paraestatal que pues hay un tema ahí de que mucha gente, negocios, ciudadanos, uh-huh, arrojan al drenaje sanitario pues cosas que no deben. Negocios, por ejemplo, que avientan aceite, manteca,
1: sí,
0: bueno, un sinfín de cosas que se han encontrado cuando tratan de limpiar. Y mire, si de por sí está ya el sistema de drenaje sanitario deficiente aquí en la zona metropolitana, pues si le abonamos ahí de manera negativa, pues las cosas por eso se ponen a como se ponen. Es una situación muy delicada porque es un gran foco de infección.
1: Muchísimas gracias por cada uno de sus reportes y comentarios. Tengan la seguridad que cada uno de estos reportes lo vamos a pasar con la autoridad correspondiente. ¿Cómo siguen las colonias que tenían algunas problemáticas con el servicio de energía eléctrica? También de eso estamos súper al pendiente. Gracias a todos los que también, sí, nos han mandado pues los grandes antojos
0: del día. Los antojos. Hoy, antes de los antojos, Rodolfo Nava nos manda un video. Dice, buenos días, Ana Sofía y señor Cano. Boulevard Rogelio Cantú, fluido de momento. Ahí está, nos manda un videito en donde se ve todo tranquilo en el Boulevard Rogelio Cantú. Entonces es buena opción para circular ahorita.
1: Ahorita platicábamos de los pros y los contras de irse más temprano a la oficina, uh-huh, para no agarrar tráfico, y Miki Santos pues siempre nos manda su postura, que él llega temprano, se sienta en la cafetería a comer muy a gusto, ya sin prisas, ya marcó, ya la puntualidad está...
0: El bono está asegurado.
1: El bono está asegurado, la panza llena también está asegurada. Aquí nos manda un huevito con salsa verde.
0: Ah, qué rico. Muy bien, Miki, pues provecho, provecho ahí con el cafecito y con el huevito y frijolitos y demás.
1: Sí, de todo.
0: Y bueno, ya después de eso, por ejemplo, ¿qué te caería lo que están comiendo ahorita Kiki
1: después
0: y Mari? Ya después del huevito revueltito con frijoles. Dice por acá Kiki y Mari, Julio, Ana Sofi, Hanna, ¿cómo les caería Ana Sofi estos panecitos con un cafecito expreso? Bonito día y muchas bendiciones.
1: Es una concha de vainilla, ajá, porque es amarillita, y la otra es como una campechana con relleno de piña.
0: Sí, es como de hojaldre con, sí, exacto.
1: Sí, los dos se me antojan bastante.
0: ¿Cómo no? ¿Cómo no? Claro.
1: Provecho.
0: Que sí. Oye, ¿hay un cumpleañero?
1: ¿Quién?
0: El día de hoy, Rodolfo Nava, justamente, que se ha estado reportando con nosotros.
1: Felicidades.
0: Nos comparte que está de cumpleaños también el día de hoy, así que mi estimado Fofo, no sé cómo te digan, Fito, Fofo.
1: Ay, muy confianzudo este señor.
0: Pues es que ya lo sentimos parte de, porque
1: ya, ¿verdad?
0: Todos los días nos pasa algún reporte, o nos pasa alguna opinión, o nos pasa algún comentario, y así lo sentimos a todos ya como parte
1: familia,
0: de la familia.
1: Totalmente.
0: Es que son parte de la familia de ABC Noticias.
1: Muchísimas gracias por su confianza, gracias por permitirnos informarles.
0: ¿Cómo le dirías tú a Rodolfo?
1: Rodolfo.
0: Ay, qué fría.
1: Rodo.
0: Popo.
1: No, eso no.
0: Fito,
1: eso,
0: Fofo.
1: Eso seguramente Rodo. No. Rodo sí. Pero no.
0: ¿Popo no?
1: No. No, no, no, esos ya son de más tiempo.
0: Ah, okay.
1: O sea, lo he escuchado en tíos así más mayores.
0: Lo de Popo, ajá.
1: Sí. 81-35-50-05-70.
0: Vámonos a la pausa, regresamos con actualización del pronóstico del tiempo y le recuerdo que un poco más adelante estarán aquí con nosotros Martín de León. Martín es el papá de Montserrat de León, la joven que lamentablemente pierde la vida en un incidente muy fuerte en Paseo de los Leones hace casi un mes, y estará también acompañándolo José Tamés, el abogado. Presentó la familia y el abogado una iniciativa muy importante en el Congreso, la iniciativa de la ley Monse. ¿Qué implica esto? ¿Qué es lo que están buscando? ¿Cómo van? ¿Qué les han dicho en el Congreso? Vamos a estar dialogando ampliamente con ellos, así que quédese con nosotros, por favor.
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1: Ocho de la mañana con 21 minutos, tenemos 26 grados, se ha mantenido la temperatura aquí en el centro de la ciudad de Monterrey, pero no se va a quedar ahí. Durante la tarde alcanzaremos una máxima de entre 33 y 34 grados, por la noche 28 centígrados antes de terminar esta jornada de jueves. Oiga, la posibilidad de lluvia durante la tarde y noche va a estar presente. Durante la tarde es de un 25% aproximadamente la posibilidad de lluvia y ya por la noche cercana al 20%. Entonces esa posibilidad existe de nuevo para el día de hoy. Hay que estar muy atentos a cualquier cambio en las condiciones de cielo. Ya sabe que con las primeras lluviecitas el tema de vialidad se torna mucho más complicado y hay que ir con precaución. Entonces tómelo en cuenta, por favor. ¿Qué viene para el día de mañana? Ya viernes, fin de semana. Oiga, pues mucha estabilidad. Le decía hace algunos momentos que viene mucha estabilidad en las temperaturas, porque para viernes, sábado, domingo y lunes, la temperatura máxima va a estar rondando los 33 grados. Algunos días puede llegar a los 34, pero no sube más el termómetro. La posibilidad de lluvia para estos días también sigue ahí presente. Mañana viernes, 25% de posibilidad de lluvia. Para el sábado es alrededor de un 15%. El domingo arriba del 15% también. Para el lunes, que es cuando llega el primer frente frío de la temporada, no vendrá con frío, pero puede llegar sí con lluvia. La posibilidad es de un 30%. Y la temperatura el lunes entre los 33 y 34 grados como máxima. El martes se va a reflejar un poquito nada más en el termómetro, pues la llegada de ese sistema frontal, porque la temperatura máxima será de 31 grados. Pero se está esperando que en el transcurso de la semana, de la siguiente, las temperaturas máximas estén por debajo de los 30 grados. Ya le estaremos platicando en su momento. Por lo pronto, martes, máxima de 31 y la posibilidad de lluvia en un 25%. Preocupados, de verdad, por el tema de las presas de Nuevo León, que siguen con una baja constante. La presa La Boca está al 81.41% de su nivel de almacenamiento. Cerro Prieto, 81.32% de su capacidad. Y el Cuchillo está al 52.60% de su llenado. La calidad del aire, de acuerdo al Sistema Integral de Monitoreo Ambiental, sigue siendo buena en toda la zona metropolitana. Las 15 estaciones marcan todavía color verde. Si usted nota algo distinto, usted que anda ya en la calle, por favor, díganos si ve o percibe la contaminación. Estamos al pendiente, 81-3550-0570, es el WhatsApp. Continuamos con más.
2: Siguiendo con la información, previo al desfile cívico-militar por el 216 aniversario de la independencia de México, el gobernador de Nuevo León, Samuel García, hizo un llamado a la unidad entre el gobierno estatal, el Congreso, los municipios y las autoridades federales.
3: Durante la ceremonia previa al desfile cívico-militar por el 216 aniversario del inicio de la independencia de México, el gobernador Samuel García hizo un llamado a la coordinación entre el gobierno estatal, el Congreso, los municipios y las autoridades federales. Desde la explanada de los héroes, el mandatario tomó como referencia el movimiento independentista para señalar que las instituciones deben privilegiar los objetivos colectivos por encima de sus diferencias. García reconoció que los próximos años traerán nuevos retos para Nuevo León y pidió mantener una coordinación permanente entre los distintos niveles de gobierno.
4: Si se fijan, la independencia y muchos otros momentos que han marcado el rumbo de nuestro país tienen algo en común. Cuentan la historia de hombres y mujeres que entendieron que había algo más importante que intereses personales o la división. Los próximos años sin duda tendrán nuevos retos, pero si seguimos juntos, sacaremos todos adelante.
3: El mensaje ocurre en medio de diferencias entre el Ejecutivo Estatal, legisladores de oposición y algunos alcaldes, mientras se aproxima la discusión del paquete fiscal 2027 y un nuevo periodo de actividades electorales. Sin mencionar directamente estos conflictos, el gobernador centró su discurso en la coordinación institucional. También destacó el trabajo conjunto de las corporaciones de seguridad y aseguró que esta coordinación ha contribuido a mejorar los indicadores delictivos. Para ABC Noticias, Víctor Amaro.
1: Ya son las 8:26. ¿Cómo va en el tráfico? Platíquenos, por favor, con qué situaciones se ha topado, qué quiere compartir el día de hoy con nosotros. Como todos los días, nos dará enorme gusto saber de cada uno de ustedes. Y de antemano, gracias por la confianza.
2: Vamos a la pausa y ya continuamos con mucho más. Acompáñanos, por favor.
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0: Ya son las 8 de la mañana con 29 minutos. Agradezco muchísimo a usted que nos sigue acompañando a través del 91.7 de FM, el 1310 de AM. Y en este momento estamos abriendo una transmisión más que especial en el Facebook Live de ABC Noticias. A la gente que nos ve y nos escucha, de verdad, muchas, muchas gracias. Vamos a abordar, como ya les había adelantado, un tema que es de interés general. Es un tema que la gente, los ciudadanos de aquí de la zona metropolitana de Monterrey, hemos adoptado como propio. Es por un caso que a todos nos dolió tremendamente, nos sigue doliendo y no queremos que historias como estas se repitan. Y por eso hemos empatizado, creo yo, todos los ciudadanos con la familia de Monse. Hace ya prácticamente un mes que ocurrió esta situación, esta tragedia ya por Avenida Paseo de los Leones, y hoy de verdad que de manera muy, muy especial agradezco infinitamente al señor Martín de León, el papá de Monse, que nos acompañe aquí en la cabina de ABC Noticias, igualmente a la señora Olga Lidia, que está aquí también en la cabina, no va a estar aquí en la entrevista, pero nos está acompañando, y a la señora Olga Lidia le agradezco muchísimo también, y a José Tamés, el abogado de la familia, que también los ha acompañado en todo este proceso. Muchísimas gracias, Martín, bienvenidos.
1: Sí, muchas gracias por la invitación.
0: Vamos a sentarnos un poquito, Martín, muchísimas gracias.
1: Muchas gracias por la invitación y agradecemos que estén al pendiente de, pues, de nosotros, ¿verdad? Al pendiente de la iniciativa, que más que nada es eso por lo que estamos aquí.
0: Y admirable, en verdad, Martín, lo que están haciendo ustedes en medio de toda la situación que están viviendo desde el pasado 20 de agosto, el darse el tiempo de pensar en el resto de los ciudadanos y decir, no queremos que nadie viva lo que estamos viviendo y vamos a hacer esta iniciativa. José, que tú los has acompañado en el proceso legal, ya se presentó la iniciativa hace días en el Congreso del Estado, pero ¿cómo fue que surge, Martín, José, esta idea? ¿Cuál fue el momento en el que dijeron algo tenemos que hacer? Estamos viviendo esta situación, pero algo tenemos que hacer. ¿Cómo fue el tomar esa decisión, Martín?
1: El tomar esta decisión fue en conjunto de la familia, terminando el sepelio, fueron a mi casa, nos acompañaron y hablando, pensando en ella, qué propósito tendría aquí con nosotros, lo que a ella le gustaba, pues era una niña muy muy empática con todos y hicimos, o sea, pensamos que era que a pesar del dolor que nosotros pasábamos por el momento y todo eso, creo que a ella le hubiera gustado que no quedara, o sea, así nada más como un accidente más.
0: Y es un dolor, y lo digo con todo respeto, Martín, y aquí está la señora Olga presente también, es un dolor que compartimos. Es un dolor que de alguna manera, aunque obviamente ustedes son los que lo están viviendo al 100% y que quizá nosotros solo lo podemos llegar a imaginar una parte de, lo sentimos y lo compartimos. Por eso agradecemos que piensen en el resto de los ciudadanos, que sabemos que siempre lo han pensado, que siempre han estado empatizando y viendo por el tema de seguridad, el compartir vehículo con los vecinos para llevar a los niños a la escuela, tener una mejor movilidad, más seguridad, en fin, creo que son cosas que se agradecen porque no todos los ciudadanos lo hacemos, y esa es una realidad. Ahora, José Tamés, abogado de la familia, se presenta ya, se prepara la iniciativa, se presenta ante el Congreso, ¿qué respuesta se ha tenido?
2: Sí, bueno, buenos días. Al día de hoy iniciamos algunas pláticas con la Comisión de Seguridad, particular con el ingeniero Javier Caballero. Y bueno, pues por la situación de las fechas y demás que se atravesaron, pues estamos para esta semana, esperemos el día de mañana, a más tardar lunes, reunirnos con esta comisión y ver el seguimiento que se le pueda brindar a la iniciativa ya presentada, ¿no?
0: ¿Qué es lo que propone específicamente la iniciativa? Porque sabemos, bueno, hay un reglamento homologado de tránsito que data de, si mal no estoy en fechas, del 1 de enero del año 2017.
2: Así es.
0: Y que se hizo con la intención principalmente de regular justamente el tránsito de vehículos de carga pesada, entre muchos otros puntos, pero ese es uno de los que hemos visto que no se ha respetado.
2: Así
0: y
2: es.
0: Fueron quizá algunas semanas en que sí se cumplió, luego ya pues es una ley, un reglamento que ha quedado totalmente en el olvido. ¿Están ustedes retomando parte de este reglamento? ¿Están adicionando algunos puntos que consideran importantes?
2: Sí, bueno, la realidad es que estamos buscando que se dictamine un decreto y se adicione la legislación en esta materia. Sí quiero establecer que tenemos 5 directrices en torno a la iniciativa y no buscamos una imputación directa, obviamente, a ninguna persona moral, sino a un tema de prevención, ¿no? Y este tema de prevención es buscando una, pues obviamente, un balance en

0: No es un dato aislado, es un dato duro, es información pública que se encuentra en las instituciones y nosotros estamos auxiliándonos en base a eso a través de la iniciativa y estamos solicitando que la misma se gire en los oficios correspondientes y que si en su caso es necesario establecer mesas de trabajo, que así sea,
1: Que
0: ¿no?
1: se hagan también
0: Así es.
1: en un momento dado. Han visto, Martín, apertura ahí en el Congreso entonces, y independientemente que ya platicaron con el diputado Javier Caballero, en general han visto interés, han visto apertura. ¿Qué han percibido ustedes como familia?
2: Pues sí, hasta el momento sí hemos, a través del licenciado y pues diferentes personas que se han comunicado con nosotros, sí hemos tenido pues ese apoyo, ¿verdad? Nada más, pues ya como digo, yo desconozco de todo esto vaya, de las leyes y todo, no me he podido fundamentar bien por las diferentes situaciones que estamos pasando. Entonces, pero sí está, sí nos han, han
1: Sí,
2: no, sí nos.
1: han recibido bien, digámoslo así, esta iniciativa, esta propuesta que ustedes están haciendo.
2: Sí.
1: Ahora, Martín, digo, sabemos y lo has comentado, y gracias por eso, que no has tenido oportunidad, por obvias razones, de meterte quizá de lleno en algunos puntos. Aparte, la iniciativa es sumamente amplia, pero hablando en términos generales, ¿qué tenemos que cambiar aquí en la zona metropolitana de Monterrey? Tanto autoridades como ciudadanos, ¿qué tenemos que cambiar para que haya realmente más seguridad y que cambie esa manera o la forma en la que nos estamos moviendo en la calle?
2: Va a ser, o sea, va a ser poner todo de nuestra parte porque pues la ciudad está creciendo y va a seguir creciendo. Es concientizarnos, no, tanto nosotros como los empleados, los que manejamos día a día, manejar a la defensiva, checar los vehículos, pues la infinidad de cosas que se tienen que hacer al ponerte tras el volante.
1: Y aunque hay lamentablemente accidentes todos los días, muchos de ellos fatales, buscaríamos todos con esto que el caso de su hija Monse sea un parteaguas en el tema de movilidad aquí en la zona metropolitana.
2: Sí, es que me resulta un
1: Lo
2: poco
1: entendemos, no te preocupes.
2: decir cada que escucho su nombre, o sea, se me
1: No, y te ofrezco una
2: sí
1: disculpa
2: sí
1: por
2: sí
1: eso.
2: no, es recordar y me gusta recordarla, pero se me hace
1: Comprensible
2: sí.
1: totalmente, todo lo podemos entender, así que no te preocupes. En el momento en el que, si estamos platicando y quieres parar, no pasa
2: Sí.
1: absolutamente nada, ¿eh? Con toda confianza. Abogado, me parece muy, muy importante y muy interesante lo que comentabas hace unos momentos, que con la iniciativa no se está buscando realmente, digámoslo así, culpar a alguna persona en específico o alguna persona moral, es decir, alguna empresa. Estamos hablando de que esto es en general, no va en contra de alguien, vaya.
0: Así es, sí, digo, dentro de las directrices de la solicitud, pues obviamente es una posición neutral, ¿no? No, realmente no estamos buscando imputar responsabilidades a ninguna persona moral en particular, pero sí a garantizar que es el derecho humano más importante, que es la vida, ¿no? Vuelvo a reiterar, o de nueva cuenta, ha habido infinidad de muertes a través de vehículos de carga, ¿no? Por diferentes circunstancias, pero las consecuencias son fatales. Y la imputación no es para nadie, sino es, volvemos a resaltar un tema de prevención. Cuando platicábamos con ellos, con los padres en la oficina, y yo les preguntaba cuáles son las prioridades en los asuntos, y el principal prioridad para ellos es sentar este precedente,
1: Claro.
0: dejar este antecedente y buscar que la legislación la recuerde a su hija, pues obviamente como aquella persona que tuvo que sufrir la pérdida de su vida para que el antecedente quedara a través de la ley. y creo que

0: Ellos están muy orgullosos de su hija y están buscando que ella quede nombrada para este propósito, ¿no?
1: Exactamente, buscarle todos un sentido,
0: Así
1: ¿no? Un
0: es.
1: sentido positivo. Yo sé que es bien difícil decirlo, pero buscarle un sentido real a lo que pasó y que traiga un beneficio para la gente, ¿no?
0: Así
1: Que es lo
0: es.
1: que yo creo que ella hubiese querido y que los papás de Monse quieren. Ahora, Martín lo decía muy bien hace unos momentos, la ciudad ha crecido de una manera impresionante y todo se ha vuelto mucho más peligroso. O sea,
0: Así
1: el hecho
0: es.
1: de que se sigan perdiendo vidas por la manera en la que nos movemos en las calles ya es una situación de por sí grave y que se tiene que atender. Todo va cambiando, todo va creciendo, lo decía Martín. ¿Quién tendría que determinar, abogado, los puntos que se consideren como de riesgo críticos, en donde se tengan que enfocar las pilas también y se tenga que aplicar la ley una vez que ya sea una realidad?
0: Pues yo creo que cada municipio a través de los departamentos de ingeniería vial o bien el área de incidencia de tránsito nos pueden ayudar de forma auxiliar a determinar esto, ¿no? Ahora, pues sabemos nosotros por incidencia cuáles son las áreas más complicadas en cuanto a los accidentes. Tenemos municipios como Monterrey y San Pedro donde tenemos pendientes ascendientes o descendientes desde el punto de
1: Sí.
0: vista que lo queremos ver, donde graban más la situación de los vehículos de carga. Ha sucedido en diversas ocasiones en San Jerónimo, en San Pedro,
1: Exacto.
0: en el
1: Acá por
0: mismo
1: la zona del puente
0: Cumbres,
1: atirantado.
0: así es, ajá. Pues obviamente estamos en una ciudad de montaña, ¿no? Y parcialmente tenemos esas pendientes muy pronunciadas donde el control de los vehículos de carga es más complicado. Y cuando tenemos una situación, agréguese temas de fallas mecánicas o bien responsabilidades humanas, pues las consecuencias son sumamente graves, ¿no? Las consecuencias en relación a las pérdidas humanas o lesiones son bastante serias. Entonces, pues creo que la autoridad o las autoridades que conocen de estos eventos tienen la información a la mano, es totalmente tangible y creo que si actuamos de forma coordinada entre las instituciones vamos a tener un resultado óptimo y positivo,
1: ¿Ha
0: ¿no?
1: faltado voluntad política quizá en estos temas también? ¿O es porque algunos, como lo decimos, ¿no? A veces hay cosas que se tienen que hacer y no se hacen porque no se ven de alguna manera, ¿no? No es algo como que se pueda presumir.
0: Pues lamentablemente, bueno, estamos en un país donde la situación política en algunos temas reina, ¿no? No quiero establecer ni decir que a través de una situación política no ha sucedido en el estado de Nuevo León. No sé si hay otras prioridades, pero creemos que para nosotros esto es una prioridad
1: Totalmente.
0: y para la ciudadanía también. Lo decíamos, no buscamos nosotros dejar de que haya pues sí, un servicio donde se puedan entregar los víveres o se puedan entregar productos en relación a la ciudad. Solamente estamos buscando regularlo.
1: Claro.
0: Solamente estamos buscando que sean los horarios correctos, con el menor riesgo y buscando, pues obviamente, evitar estas situaciones,
1: Claro,
0: ¿no?
1: finalmente es necesario, ¿no? La circulación, es necesaria la circulación de ese tipo de vehículos, pero como bien lo comentas, controlado. Ahora, Martín, hemos estado ahí con ustedes, con la familia muy al pendientes, en los momentos en los que se requiera, porque podamos intervenir y ayudar como medio de
0: Gracias.
1: comunicación o como medios de comunicación. Excelente, ustedes son los que marcan la pauta en eso, pero hemos estado también con vecinos y con automovilistas que es gente que vive por allá o que circula por allá todos los días y todos han coincidido en lo mismo y han estado exigiendo que al menos haya una intervención pronta, express, en aquella zona. No hemos visto nada de momento. ¿Les han comentado a ustedes algo? ¿Se han acercado tanto vecinos como autoridades para decir, vamos a hacer de momento y en lo que avanza la iniciativa algo en esa zona de la Avenida Leones?
2: Hasta el momento yo desconozco, sé que hay algunas, vaya, se me fue la palabra, de cada comité,
1: Ajá.
2: hay una persona, Adán, también que
1: Hay
2: está,
1: representantes de cada
2: sí,
1: zona.
2: que han estado ahí al pendiente pues de lo que se está viviendo ahorita, ¿verdad? Entonces, yo sé que sí hay ahí reportes, pues ya lo que han pasado ustedes también, pues yo creo que ya también lo han visto y eso es hasta ahorita en lo que estoy yo informado sobre eso.
1: Ok, pero no ha habido una intervención, abogado, ahí en la zona, porque hay gente que pedía y estuvimos con ellos oye, pues pongan semáforos, oye, al menos elementos de tránsito que estén por ahí, que se coordinen García y Monterrey, porque también es una zona en donde por estar en los límites, de repente las autoridades no le entran o no se coordinan. Otros vecinos y automovilistas dicen que se cancelen estos retornos que son sumamente peligrosos. Hubo una persona que nos decía, aquí nos jugamos la vida todos los días y es una realidad, pero no ha habido una intervención como tal.
0: Pues que nosotros estemos enterados de manera formal, no. Estamos preparando una solicitud ciudadana también al municipio de García, buscando que el municipio de García, al menos de forma fáctica, a través de la Dirección de Tránsito, pues empiece a tomar medidas preventivas. Okay. ¿Me explico? Pueden ser de control, de monitoreo, etcétera, etcétera, de estos vehículos. Y lo vamos a hacer por escrito. Pienso que lo tenemos listo para la siguiente semana.
1: Okay.
0: Le dimos prioridad al tema de la iniciativa, pero también con el municipio, al menos de García, donde ocurrió el evento, el hecho que nos ocupa, pues lo vamos a hacer en estos días. No pasa del día lunes y se las compartiremos.
1: Independientemente de las mesas de trabajo que se tendrían que realizar y que ojalá así sea, ustedes ya en la iniciativa están proponiendo algún ajuste en los horarios que el reglamento homologado ya contempla, o sea, una modificación en los horarios que permitan la circulación de estas unidades.
0: Sí, obviamente generar una adecuación a los horarios. Entendemos, es sentido común e información pública que de las 6:30 de la mañana a 8:30, pues tenemos obviamente temas escolares y laborales muy marcados, la incidencia es muy alta en la ciudad. Y cada vez crece más, como ahorita lo comentaba usted. Entonces, sí, estamos buscando tratar de regularlo. Obviamente esto a través del intercambio de información de las mesas.
1: Claro.
0: Que en su momento se dé. Obviamente trayendo a los transportistas a que emitan su opinión.
1: Sí, claro.
0: Y buscando que tengan su derecho de audiencia y expongan sus motivos y la situación que puedan a ellos repercutir. Pero sí, el tema es linear los horarios. Eso creo que es sumamente importante y creo que, bueno, esto se trata de voluntades.
1: Exactamente.
0: Y si existen las voluntades de las partes, creo que el resultado se va a dar y se va a dar en menor tiempo. Esa es la realidad de las cosas.
1: Y yo creo que aquí, como la gente está empujando junto con ustedes, junto con la familia, creo que se puede lograr muchísimo, definitivamente. Martín, para finalizar, si tuviesen ustedes como familia la oportunidad ahorita de estar ya sentados frente a los diputados, ¿qué les dirías?
2: Pues les pediría que la propuesta la checaran con todo el análisis, si hay algo que en lo que ellos también puedan agregar, o sea, Todo es bueno.
1: Nosotros aquí, digo, de verdad, y siempre lo he dicho y con todo respeto, y discúlpenme la expresión, pero siempre estoy diciendo, vamos a estar picando costillas. Y en este caso no va a ser recepción. Yo manifestaba hace unos días que me preocupaba muchísimo el hecho de que los diputados, hablo en general, tienen en esta legislatura más de 2,000 pendientes ahí en escritorio, algunos que han dejado de lado, y decíamos, esta iniciativa no puede ser parte de esos asuntos que quedan ahí pendientes, que no sea el pendiente 2001 que queda ahí y que ya no se hace nada. Esto tiene sí o sí que salir definitivamente, por respeto a ustedes como familia, por respeto a la sociedad en general, por respeto a la memoria de Monse también, por supuesto, y creo que todos juntos empujando podremos lograr que se haga algo y que una vez que esté se respete y que no quede ahí en el olvido también como ha quedado el reglamento homologado de tránsito. Abogado, ¿algo que quieras agregar?
0: No, digo, pues vamos a hacer todas las acciones como las hemos venido haciendo, buscando de forma jurídica, legal, que las cosas tengan consecuencias. En cuanto al tema del evento, hemos avanzado. No sé si ustedes públicamente lo saben, pero la semana anterior ya se pudo detener al conductor. Y bueno, este fin de semana estuvimos trabajando en todos los procesos de las audiencias de formulación de imputación y demás, que el día lunes por ahí se terminaron. Entonces, pues hemos estado avanzando. Nos resta el tema de García y pues solicitar nada más al Congreso que nos puedan ayudar a que esto prospere de forma rápida.
1: Exactamente. Martín, ¿esta detención les da a ustedes la confianza de que el proceso continúe de una manera correcta?
2: Sí, claro, claro.
1: ¿Hay confianza en
2: hay
1: ello?
2: Confianza, sí, mucha. Al menos, pues de nuestra parte, hay entera confianza en todos los que están trabajando en ello.
1: Les vamos a dar, por supuesto, puntual seguimiento tanto al caso en el proceso legal de esta persona o empresa y también, por supuesto, y de manera primordial a la iniciativa que ustedes han tenido a bien presentar. Muchísimas gracias.
0: No, gracias.
1: José Tamés, abogado. Martín, muchísimas, muchísimas gracias.
2: Gracias.
1: En verdad lo valoramos mucho.
2: Sí, gracias a ustedes.
1: Gracias, gracias. También a la señora Olga, quienes nos acompañan aquí esta mañana en la cabina. De verdad, muchas, muchas gracias. Gracias a ustedes también por participar con nosotros a través del WhatsApp. Los mensajes, preguntas, demás, se los vamos a hacer llegar con muchísimo gusto a la familia. Vamos a la pausa. Despedimos la transmisión en el Facebook Live de ABC Noticias. Regresamos ya con la parte final del noticiero. No se vayan.
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12: Gracias a todas las personas que nos han mandado sus reportes de viales. Manejen con precaución. Tráfico pesado por Avenida Constitución rumbo a Monterrey. Gracias, Gerardo Vázquez.
1: Y una persona que no nos deja su nombre nos comenta, hay un choque sobre Avenida Paseo de los Leones hacia el oriente, allá por el tercer sector de Cumbres. Muchas gracias y precaución, por favor.
12: Y también así andan circulando en San Nicolás con la parte trasera del camión. Así urge regular la seguridad con las que andan, ya que generan un riesgo para los conductores, dice Roberto.
1: Exactamente, muchísimas sin tapa gracias. Estos camiones y sí. Pues se puede salir basura o lo que traigan ahí, lo que estén transportando.
12: Pero en más temas, el señor Enrique García.
5: Buenos días. 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
5: Se viene la jornada prácticamente ya en el fútbol mexicano. Uh-huh. Vamos a ir planeando de una vez ya lo que va a ser nuestro fin de semana. Andale. Hoy jueves, fútbol americano. Uh-huh. Hoy tenemos el partido de los Leones de Detroit contra los Bills de Buffalo. Y luego ya mañana arranca la jornada. Puros botaneros el día de mañana. Y entre esos está obviamente el equipo de Tigres, que va a tener partido contra Juárez, partido allá en la frontera, en donde esperemos obviamente que el equipo de Tigres pueda sacar un resultado positivo. Viernes también Atlante contra el equipo de Juárez, y luego nos vamos al sábado, y el sábado va a ser un día espectacular. ¿Por qué? Porque primero tenemos el Monterrey contra Cruz Azul.
1: Okay. Sí.
5: Tenemos el América contra Chivas.
12: Padrísimo, ¿no?
5: 9:00 p.m. Y luego tenemos el box también.
12: Ah.
5: Pelea el Pitbull Cruz. Pelea Marco Verde, que fue ganador de medalla en los pasados Juegos Olímpicos. Y además de eso, el fútbol americano colegial en los Estados Unidos tiene actividad también muy interesante, muy buena, porque vamos a vivir un partido entre LSU contra Mississippi, que está calientito. Entonces, el sábado es espectacular, y okay, luego el domingo ya nos viene toda la NFL. Uh-huh. Y además de todo lo que significa la NFL, pues continúa también el fútbol mexicano, donde va a haber partidos muy piteros. ¿Sí? Muy, muy, muy piteros.
1: Piterones.
12: Palomeros.
5: Domingo Toluca contra Santos, domingo Tijuana contra Pachuca, y domingo Querétaro contra el equipo de León. Pero bueno, al final de cuentas, aderezado ahí con el fútbol americano,
12: yeah,
5: es un
12: más
5: domingo, es un domingo ameno, exactamente.
12: Okay.
5: ¿Va? Entonces va a ser un fin de semana que usted lo puede ir programando desde ahorita deportivamente, que va a estar muy interesante. Ahora, también tenemos el fútbol femenil, porque a la gente se le olvida el fútbol femenil. Y yo le quiero recordar que en el último fin de semana, el América le metió 5-5 a las Amazonas. Y ahora las Amazonas van a jugar hasta el próximo lunes contra el equipo del Toluca. El viernes aquí juegan las Rayadas contra el Necaxa.
12: Okay.
5: Rayadas que vienen de ganar al equipo de Chivas. Juegan el viernes aquí contra el equipo de Necaxa. Y hasta el próximo lunes jugaría Tigres Femenil contra el equipo del Toluca. Así más o menos, para que usted preparando su calendario, su agenda, de acuerdo a los eventos deportivos. Ahora, si no le gusta nada de eso, pues ¿qué? Entonces...
12: Voy a hacer comprar calzones.
5: Se llama Cali.
12: Sería padrísimo.
5: Al centro, a donde sea, ¿verdad? Sí. Y hay que ir a comprar calzones.
12: Señor, le tenemos una pregunta parte de Jesús Tapia. Buenos días para el mejor equipo de noticias del mundo mundial y para el señor Enrique García también. ¿Qué tiene que hacer el Monterrey en cuanto a partidos por jugar para superar lo de la regla de menores? Jesús
5: pues
12: Tapia.
5: Necesita poner a un joven casi aquí hasta el final. Le faltan como 900 minutos al equipo de los Rayados. Más menos, y quedan 10 juegos. Entonces,
12: no, pues está cañón.
5: Exacto. Pero me molestó su comentario.
12: ¿Por qué?
5: Dice, ya no vamos. El mejor del mundo mundial de equipo. Y también Enrique García.
12: Eso dijo él. O sea,
5: por eso me molestó.
12: Usted es parte de este equipo.
1: Mejor ya vámonos. Despídase para que se vaya a comprar lo que se tiene que comprar.
12: Somos los tres y no es nada.
1: Ya son las 9.
12: Bueno, gracias. Gracias a todos por permitirnos acompañarles.
1: 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Hasta mañana.
5: Pues ahí
13: el... 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
2: Nuestra red de infiltrados informa que la administración estatal que encabeza Samuel García volverá a intentar un acercamiento con los diputados del PRI y el PAN que dominan la mayoría en el Congreso local para buscar un consenso que permita sacar adelante el presupuesto 2027. Dicen los infiltrados que más allá del enfrentamiento político entre ambas fuerzas, la realidad es que en todas las dependencias estatales y municipales los funcionarios sienten que la falta de recursos los está ahorcando y cada vez está más cerca el pago de aguinaldos y los gastos de fin de año. Ayer, en su discurso previo al tradicional desfile del 16 de septiembre, el mandatario estatal hizo un llamado a la unidad a diputados y alcaldes, y en los próximos días seguirán saliendo mensajes similares desde las oficinas del secretario de Gobierno, Miguel Mike Flores, y del secretario de Igualdad, Félix Arratia. Veremos si hay avances.
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0: 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Nuestra red de infiltrados informa que, dicen los infiltrados, que el partido de reciente creación Somos México, que a nivel nacional encabeza Guadalupe Acosta Naranjo y en Nuevo León Sandra Patricia Moreno, tiene abierta la vacante para su candidatura al gobierno estatal. El organismo de derecha, nacido de la llamada Marea Rosa, ha tenido acercamientos con el exalcalde de San Pedro, Miguel Treviño, y el exsecretario de Economía, el priista Ildefonso Guajardo, a quienes busca convencer de abanderar su causa en las elecciones de 2027. El partido, que tuvo notoriedad hace dos meses, cuando el gobierno federal detuvo a uno de sus fundadores, Ernesto Rufo, acusado de huachicol fiscal, presume una base electoral en el estado de 20.000 votos, para ver si alguno de los políticos se interesa en sumarse a sus filas. 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
1: Una de la tarde, qué gusto saludarle. Hay mucha información. Estamos en vivo en ABC Noticias. Quédese con nosotros. Jueves 17 de septiembre. Exigirá la familia de Montserrat medidas de seguridad vial al municipio de García tras accidente con revolvedora en Paseo de los Leones. Robo a persona en Nuevo León es el único delito en rojo durante agosto, según el semáforo delictivo estatal. Lo platicamos. El gobierno federal conectará autopista Cadereyta-Reynosa con Libramiento Sur 2, le vamos a explicar. No necesitamos que nos juzguen desde afuera, responde Claudia Sheinbaum a Donald Trump sobre el combate de México al narco. Confirma Omar García Harfuch captura de El Ciego, integrante de los rusos y vinculado al cártel de Sinaloa. En Rayados están Carlos Salcedo y Diego Rossi en duda para jugar contra Cruz Azul por la jornada 9 del torneo Apertura 2026. Buenas tardes, sean bienvenidos.

0: Muy buenas tardes, qué gusto saludarle. Arrancamos este espacio y hay mucha información. Bienvenidos todos a ABC Noticias a través del 91.7 y del 1310. Y ahí está Paola Treviño con nosotros. Arrancamos con un tema bien importante, Paola, que ocurrió el pasado 20 de agosto en la avenida Paseo de los Leones. ¿Cómo estás? Buenas tardes.
1: Buenas tardes, José Luis, a ti y a todo nuestro Radio Escuchas. Pues justamente informarles sobre que la familia de Montserrat, la joven de 17 años que falleció pues en este accidente sobre la avenida Paseo de los Leones en García, prepara ya una solicitud ciudadana dirigida al municipio de García para exigir la implementación de medidas preventivas en la zona donde ocurrió este hecho. En entrevista para pues ABC Radio, el abogado de la familia José Tamés informó que la petición busca que el ayuntamiento de García implemente acciones de prevención, control y monitoreo de vehículos de carga, ya que mencionó que hasta el momento la familia no tiene conocimiento de alguna intervención formal por parte de las autoridades en este sector, pese a estos reportes y solicitudes que pues los vecinos y los automovilistas han advertido sobre los riesgos que enfrentan diariamente sobre pues esta avenida, lo que es Paseo de los Leones, que colinda pues también con el municipio de García y con el municipio de Monterrey. Escuchemos.
2: Que nosotros estamos enterados de manera formal, no. Estamos preparando una solicitud ciudadana también al municipio de García, buscando que el municipio de García, al menos de forma fáctica, a través de la Dirección de Tránsito, pues empiece a tomar medidas preventivas. Okay. ¿Me explico? Pueden ser de control, de monitoreo, etcétera, etcétera, de estos vehículos, y lo vamos a hacer por escrito. Pienso que lo tenemos listo para la siguiente semana.
3: Okay.
2: Le dimos prioridad al tema de la iniciativa, pero también con el municipio, al menos de García, donde ocurrió el evento. El hecho que nos ocupa, pues lo vamos a hacer en estos días. No pasa del día lunes y se las compartiremos.
1: Ahí escuchamos las declaraciones del abogado, que dice que pues a más tardar la petición será presentar este lunes, y esto luego de que la familia también mencionó que decidieron darle prioridad a la iniciativa que actualmente se encuentra en el Congreso local. Recordemos que fue el pasado 9 de septiembre cuando pues la familia de Monse presentó la iniciativa Monse, presentada para pues justamente buscar modificar la regulación para establecer horarios y zonas de circulación de vehículos de carga pesada, principalmente durante los periodos de mayor movilidad escolar y laboral. También dieron a conocer que ya se encuentran en pláticas con la Comisión de Seguridad, presidida por el diputado priista Javier Caballero, y en estos pues momentos están pues dialogando justamente sobre esta iniciativa, y en los próximos días buscarán reunirse con los demás diputados de la comisión para poder llegar a algún acuerdo, realizar meses de trabajo y que esta iniciativa pueda salir adelante, José Luis.
0: Pues qué importante. Entendemos esto como una situación de pronto de mucho riesgo con estas unidades, y no solo en la avenida Paso de los Leones, me parece, Pau, como lo hemos documentado también aquí a través de ABC Noticias, en muchos puntos de la zona metropolitana, pero es ahí donde se escribe esta historia muy lamentable que le cambia la vida a esta familia el pasado 20 de agosto, y por eso pues hoy la importancia de saber cómo va el tema con la familia, que agradecemos la confianza. Estuvieron aquí en la mañana con Julio César Cano platicando al respecto, y hoy buscando hacer eco justamente de esas palabras con la intención de que ocurra algo con la autoridad, que se comprometa en el tema. De entrada insistimos, pues mayor presencia de oficiales de tránsito en una vía colapsada como lo es Paseo de los Leones, en los límites de García y de Monterrey, en este punto para donde sigue creciendo la zona metropolitana de manera pues exagerada. Hemos sido también testigo de ello, y me parece que se requiere orden. Ese es un asunto de orden vial, y en espera de que sean escuchados una vez que pues se ha presentado también este documento a la autoridad municipal de García.
1: Así es, como ya lo mencionas, esperemos que este pues sí se pueda llevar a cabo alguna intervención de el municipio. Recordemos también que algunos vecinos de la zona han pedido que se implementen algunos semáforos, que haya al menos presencia de tránsitos municipales, debido a que en la zona pues no hay. Entonces esto sí es importante, y esperemos que una vez que ellos entreguen también esta solicitud ciudadana al municipio para exigir la implementación de medidas preventivas en la zona, el municipio pueda tomar pues las medidas necesarias para que ningún otro accidente como el que ocurrió el pasado 20 de agosto pueda pues volver a ocurrir, José Luis.
0: Lo escuchábamos esa ocasión en el Congreso cuando refería a la mamá de Monse de que no queremos otra Monse más en la ciudad, haciendo referencia a este choque e incendio sumamente lamentable en esta vía. Pau, para todos los amigos que transitan por allá, me gustaría escucharlos su opinión al respecto de si han visto oficiales de tránsito, de qué se requiere. De pronto es una vialidad, decimos colapsada, pero también con muchas áreas de oportunidad. En algunos puntos hay semáforos, en otros no los hay. Hay estas rotondas que también de pronto pueden ser bastante peligrosas y es donde tiene que haber sí o sí presencia, al menos en los horarios de zona escolar, que es muy buen tramo en la mañana, que estén presentes a mediodía, en la tarde, que sea constante, pero se requiere de un compromiso, insisto, serio de la autoridad. El 81-35-50-05-70 está disponible para los amigos del Poniente de Monterrey, de García, de Monterrey en aquel punto, para que nos escriban, Pau, y nos comenten qué situación prevalece y también cómo se sienten al transitar por esta vía. Es importante escucharlos a todos.
1: Así es, pero recordemos que también no es solamente pues lo que las autoridades deberían de hacer, sino que también se necesita mucha cultura vial. ¿Sí? Debido a que como es una avenida muy grande, pues es ahí donde los automovilistas circulan a alta velocidad y eso también genera un riesgo. También pasa que pues algunas veces los automovilistas no respetan que los otros automovilistas tengan encendidas pues las direccionales, no dan el paso. Entonces también es importante que también los automovilistas tengan conciencia de esta cultura vial para evitar más accidentes.
0: Sí, es todos, definitivamente ahí coincido contigo, somos todos quienes manejamos en esta ciudad y aquí lo que se está buscando justamente es que la autoridad pues se haga responsable, y creo que no están pidiendo mucho de entrada, es que haya presencia de ellos y nos va a obligar sí o sí a todos a respetar el reglamento, a respetar vialidades y entender que pues seguramente, Pau, va a seguir creciendo la ciudad. Esa parte es inevitable, pero sí se requiere de mucho orden, y después de una historia tan lamentable como esta, que estamos ya pues prácticamente un mes de que ocurriera, pues que no quede en vano, decían la familia hoy por la mañana que los escuchábamos, que no quede en vano la muerte de Monse y que pronto ocurra algo al respecto para que sea una vía más segura para todos. Pau, te agradezco el reporte.
1: Al pendiente, buenas tardes.
0: Buenas tardes, Paola Treviño con nosotros, y le repito, nuestro WhatsApp está activo para leerlo, 81-35-50-05-70, con este y otros temas. Nos escuchamos todos en ABC Noticias. Seguimos con más información, vamos al tema de seguridad y vamos con un delito que nos preocupa. Durante agosto, el robo a persona, fíjese, fue el único delito que registró un rojo aquí en Nuevo León, es decir, sigue en rojo este delito según el semáforo delictivo estatal. Violencia familiar y violación se ubicaron en amarillo, mientras que otros 7 delitos permanecen en color verde. Aquí el reporte.
3: El robo a persona fue el único delito que se mantuvo en rojo durante agosto en Nuevo León, de acuerdo con el semáforo delictivo estatal. Mientras tanto, violencia familiar y violación terminaron en amarillo, y robo en casa-habitación, robo a negocio, robo de auto, robo a banco, cristalazo, lesiones y homicidio doloso se ubicaron en verde. El robo a persona también ha sido el único indicador en rojo durante lo que va de 2026. Aunque la tendencia ha sido a la baja, todavía se encuentra por encima de los parámetros establecidos para salir de ese nivel. En enero se registraron 281 casos, mientras que agosto cerró con 164, lo que representa una reducción del 41.6%. A nivel municipal, 9 municipios terminaron agosto en rojo: Apodaca, Cadereyta, Escobedo, García, Guadalupe, Juárez, Monterrey, San Nicolás y Santa Catarina. San Pedro y Santiago fueron los únicos que marcaron verde. En violencia familiar, todos los municipios quedaron entre amarillo y rojo, sin uno solo en verde. Y en violación, únicamente Cadereyta, San Pedro y Santiago se ubicaron en verde. El semáforo delictivo considera rojo cuando la incidencia supera el promedio histórico, amarillo cuando la reducción es menor al 25% y verde cuando disminuye 25% o más. Para ABC Noticias, Alejandro Cardiel.
0: Gracias, Alex. El indicador es preocupante. Es un delito que, pues sí, pega en... De pronto, pues todos los delitos patrimoniales, pero este de robo a persona, una vez que eres víctima, difícilmente recuperas la tranquilidad en un corto tiempo. Bien lo decía Alejandro Cardiel, se encuentra en rojo, estamos sumando 1,621 carpetas de investigación de enero a agosto de este año, pero para que se dé una idea, en este mismo periodo del año pasado, fueron 832. Se habla de un incremento entre el 90 y 95% de este delito. Imagínese nada más, de un año a otro, de enero a agosto. Le digo, 1,621 carpetas de investigación en este año por este delito, por el robo, y el año pasado fueron 832 carpetas de investigación. Entonces, algo está ocurriendo ahí, y lo hemos destacado, no hay avances en materia de seguridad, el tema de homicidios, que sin duda sería de los delitos de alto impacto, pero este tampoco podemos dar todo por servido de que todo está muy bien. Qué bueno, hay algunos rubros que se han mejorado muchísimo, pero otros, como este en particular, pues que hay mucho por hacer sin duda, y vamos a hablar de manera general, desde las policías locales, la policía estatal y lo que les toca a cada uno. Definitivamente hay mucho por hacer. Ya que estamos con estas historias, déjeme le cuento. Fíjese, cuatro hombres cometieron un robo con violencia, hablando de robos, a una familia de Apodaca al ingresar a una vivienda donde presuntamente sustrajeron dinero, diversos objetos de valor con un monto estimado de 600,000 pesos. Hombres armados, encapuchados, los sometieron. Vieron momentos de terror, no hay otra palabra para describirlo. Aquí la historia.
4: Cuatro hombres irrumpieron en una vivienda de la colonia Bosque Real en Apodaca, donde robaron alrededor de 600,000 pesos en efectivo y joyería diversa. Los hechos ocurrieron en la mañana del miércoles sobre la calle Jarilla, donde una mujer que habitaba el domicilio estaba a punto de salir cuando escuchó ruidos en el exterior. Al observar, se percató de una camioneta que aparentemente era una Volkswagen verde, estacionándose cerca de la casa. Minutos después, se escuchó nuevos ruidos dentro del inmueble y encontró a cuatro hombres. Uno de ellos portaba un arma de fuego, mientras que los otros llevaban cuchillos. Los presuntos responsables tendrían entre 25 y 30 años y cubrían sus rostros con pasamontañas. Tras apoderarse del dinero y las joyas, huyeron en una camioneta de modelo no reciente, descrita como una unidad tipo SUV con características de minivan. No se ha precisado la marca ni el modelo. La Agencia Estatal de Investigaciones quedó a cargo de las indagatorias para identificar a los responsables. Hasta el momento no se ha informado sobre personas detenidas. Para ABC Noticias, Karim Harshani.
0: Gracias, Karim. 1:14, vamos a la pausa. Regresamos rapidito. Estamos en vivo en ABC Noticias. Buenas tardes.
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Una de la tarde con 17 minutos, seguimos con más información, son 33 grados aquí en la zona centro de Monterrey, la máxima esta tarde en un rango de los 35, hay un 40% de posibilidad de lluvia, podemos tener esta tarde, bueno, parcialmente soleado, bochornoso, por la noche parcialmente nublado, viento y tormenta. Cerramos la jornada con 24 grados, la posibilidad de cerrar esta tarde con tarde-noche con 24 grados y la posibilidad de lluvia para dar paso el viernes también a un 40% de posibilidad de lluvia, 22 por la mañana, solo 32 de máxima este viernes, son 23 grados el sábado, alcanzando 33 de máxima por la tarde. Sábado y domingo ya disminuye la posibilidad de lluvia un 20%, el domingo también muy similar, en un rango de 23 a 24 grados por la mañana, la máxima el domingo de 35 grados. Así pinta el fin de semana, la posibilidad de lluvia se concentra en este 20%, que es mínimo, pero está presente, no lo descartamos. Atentos a lo que se vive en el país también, siguiendo de cerca las temperaturas en varios rincones del territorio nacional. Hablamos de lluvias intensas esta tarde para San Luis Potosí, para Puebla, Veracruz, Oaxaca, Chiapas y Tabasco, al sur de nuestro país, Hidalgo y Tamaulipas con lluvias muy fuertes y lluvias que pueden ser fuertes en Chihuahua, Nuevo León, Querétaro, Michoacán, Guerrero, Campeche, Yucatán y Quintana Roo, al sur de nuestro país. Revisamos las temperaturas también que se están presentando en varios puntos del territorio, en varios puntos de nuestro país, en particular vamos a la Ciudad de México, a las 13 horas alcanzamos 24 grados, es la temperatura en este momento, para dar paso a las 4 de la tarde a 26 de máxima, y por la noche a partir de las 19 horas son 18 grados, la posibilidad de ventarrones para esta noche en la capital de nuestro país. Las temperaturas más bajas se concentran en las zonas serranas de Chihuahua, Durango, Michoacán, Estado de México, Tlaxcala, Hidalgo y Puebla, con temperaturas en comunidades que van de 0 a 5 grados. Es el reporte de Conagua. Vamos a revisar, si nos permite, la calidad del aire. Hacemos el recorrido a esta hora de la tarde. Es el Sistema Integral de Monitoreo Ambiental. Al corte de la 1 de la tarde prevalece mala calidad del aire en García, en la zona de Libramiento. Calidad del aire regular en el Casco. Buena calidad del aire en Santa Catarina. En amarillo, calidad del aire regular, San Pedro, Monterrey Centro, Monterrey Sur, Carretera Nacional. Sumamos la zona de aeropuerto también en amarillo, calidad del aire regular. Con buena tenemos Cadereyta, Juárez Pesquería, en San Nicolás, tanto en la avenida Miguel Alemán como en Universidad, buena calidad del aire. Igual que en la zona de La Pastora y en Escobedo. Quédese con nosotros, buenas tardes.

0: Aquí estamos, buenas tardes. Seguimos con mucha información. Muy tempranito el Nuevo León Informa fue relacionado al tema de medio ambiente y se destacan datos importantes. Está Víctor Amaro aquí aterrizando en cabina con nosotros. Víctor, ¿cómo estás? Buenas tardes.
1: ¿Qué tal? Muy buenas tardes. Como bien comentas, José Luis, ahora ya este Nuevo León Informa fue referente al medio ambiente. Se hablaron de muchos datos, muchas acciones que ha tenido la Secretaría de Medio Ambiente en cuanto al combate a acciones que puedan dañar, ya sea el aire, el suelo, distintos rubros, que es lo que estaba mencionando durante este Nuevo León Informa. Pero yo creo que aquí lo más destacable podría ser lo mejor que hemos visto todos y que es más visible en esta situación es cuando hay contaminación en el aire, ¿no? O sea, uno se da cuenta cuando hay contaminación en el aire, sales de tu casa, puedes llegar a ver bruma, puedes llegar a ver el cielo más grisáceo, no alcanzar a ver las montañas, y pues esta ocasión ellos mencionan que, al menos en el tema del aire, ha disminuido las partículas PM10 y PM2.5, que son las menores, las partículas más pequeñas, que ha sido también un factor muy que provocan enfermedades, vaya.
0: Bueno, pues son parte de los datos. ¿Quién encabezó la Nuevo León Informa, la rueda de prensa,
1: Víctor? Esta vez estuvo Raúl Lozano, el secretario de Medio Ambiente, y también un momento estuvo el gobernador Samuel García. Okay. Sin embargo, como te comentaba, fue bastante información la que estuvo trabajando durante esta mañana. Se hablaron de varias cosas. Lo más destacable es esta, la reducción de las partículas contaminantes, a lo que Raúl Lozano le atribuye a las acciones que han estado realizando, como son evitar que haya vehículos ostensiblemente contaminantes, que tampoco haya movimiento de materiales como los desechos y cosas así, que el camión que vaya pasando por las calles tenga una lona, que han estado muy atentos de la mano de diferentes instancias como Fuerza Civil.
0: O sea, digamos que son acciones que han ido sumando, vaya, al paso de los meses.
1: Efectivamente.
0: ¿Se dijo algo, Víctor, y te pregunto por qué ha sido la conversación ahí pendiente del inventario de emisiones?
1: El inventario de emisiones todavía no se mencionó nada. De hecho, realmente fue ya hasta el final y se hizo mención de ellos, ya se le cuestionó sobre esto y no dio alguna fecha específica. Se dijo que estuvo él en Ciudad de México revisando temas referentes al medio ambiente, pero no dio tal cual algo específico de del registro de emisiones, perdón.
0: Entonces tendremos que esperar al gobierno federal justamente con
1: esta
0: publicación que está pendiente. Recordamos desde finales de abril, ¿no? Nos decían que ya, y que pronto, y que era cuestión de semanas. El asunto es que pues ya pasó gran parte del año y nada, ¿no?
1: No se ha dicho nada. Hemos tenido los problemas de la refinería, hemos tenido otras cuestiones que también desconocemos qué es lo que está en el aire. En esta ocasión también se habló un poquito del tema de la refinería, precisamente. Okay. Él fue a México y él mencionaba que estuvo muy de la mano con las autoridades federales para poder checar qué es lo que se tiene que realizar en la refinería, mejoras, qué es lo que se tiene que invertir para poder hacer algo respecto a esto. Sin embargo, como te comento, lo más destacable fue esta disminución. Él menciona que fue una disminución en las partículas PM2.5 de varios años atrás, del 2024 a la fecha. Bajó completamente lo que son los rangos de la presencia de estas partículas. Si quieres, escuchamos al secretario, qué es lo que nos comentaba.
0: Muy bien, adelante.
2: Si comparamos el primer semestre del año 2026 con el primer semestre del año 2025, hemos logrado una reducción del 23% en partículas PM2.5 y de un 20% en las partículas PM10.
0: Bueno, escuchamos allá a Raúl Lozano, al secretario.
1: Así es, efectivamente. También ahí mismo se habló de que iba a buscar y tener dos nuevas estaciones de monitoreo. Estas dos nuevas estaciones sería una en Carretera Nacional. Él decía que todavía no tienen fijo si va a ser en el sur de Monterrey o va a ser en Santiago. Y la otra sería en el Valle de las Salinas. Tampoco hay un lugar específico donde vayan a colocarlo. Pero como bien hemos hablado ya desde antes, desde hace mucho tiempo, ABC Noticias dio a conocer en agosto y en meses anteriores que el ozono, al contrario, como ellos lo mencionan, que las partículas estaban bajando, el ozono va en aumento. También lo reconoció ahí el secretario, que el ozono sí va en aumento, y lo atribuyó también a las ondas de calor, a la radiación del calor y el mal combustible que se está manejando. Ves que ya ha habido también temas del combustible que no es de buena calidad. Esta ocasión él dice que eso es uno de los factores para que pueda crecer el ozono.
0: Sí, porque nos hablaba de esta gasolina que se vende, no solo es una gasolina muy cara o de las más caras del país, sino también de las más contaminantes, y tiene que haber un daño sí o sí también al medio ambiente con el padrón vehicular que tenemos y que sigue creciendo, Víctor.
1: Efectivamente, y comentaba él precisamente que son estos meses que él es donde está más calor, donde llegan los niveles de temperatura arriba de los 35 grados y es donde esa radiación provoca este aumento.
0: Ahora bien, vendrán estos meses con rumbo al invierno con el fenómeno de inversión térmica, que también es otro asunto que también nos pega. En fin, bueno, pues el balance que dan es interesante de entrada, digo, habrá que esperar.
1: Así es, y como te comento, él menciona que esto es atribuible a esos dos factores, al combustible y al calor. Si quieres, escuchamos qué es lo que mencionó.
0: Adelante.
2: ¿Y cuándo sufrimos este incremento del ozono? Cuando llegamos arriba de 35, 36 grados de temperatura, se genera una gran radiación solar que nos provoca estos aerosoles una vez que se combina la radiación solar con el tema de combustibles.
0: Bueno, pues ahí lo que menciona Raúl Lozano al respecto, y me parece que es un tema sumamente importante porque pues sí, todos respiramos
1: efectivamente
0: el mismo aire.
1: Así es.
0: Y contaminado, ¿verdad?
1: Y bueno, en esta ocasión también, déjame hacer otro apunte, él mismo mencionaba que precisamente por el tema del combustible se va a realizar una mesa de trabajo próximamente en la que van a participar la Semarnat, la Secretaría de Energía y algunos gobiernos de diferentes estados para hablar sobre la nueva norma 016 de la calidad de combustible. Esto es lo que le estaba mencionando. Entonces vamos a esperar qué es lo que sale de esta mesa y qué es lo que surge para Nuevo León en el tema de esos combustibles que bien hemos hablado que no tienen la calidad necesaria para poder circular dentro de este.
0: Sí, el asunto aquí es que otras zonas metropolitanas del país cuentan con una mejor gasolina, acaso el Valle de México, ¿no? Que lo hemos hablado, y aquí seguimos, ¿qué te gusta? Los últimos 10, 15 años he insistido en un tema de que la gasolina es muy contaminante, es una gasolina pues ha sido calificada como chafa, o sea, esa es la realidad, y además la pagamos muy cara. Entonces, esa parte es la que nos preocupa, porque no solo pagamos una gasolina cara, sino que además nos envenena,
1: ¿verdad? Exactamente, vemos este aumento de los contaminantes, y también, pues, como bien comentas, todos respiramos, tenemos presencia con esto ambiente, y luego todavía la gasolina muy cara.
0: Sí, porque parecía que todo es en contra, ¿no?
1: Así
0: por
1: es.
0: Donde lo veas, que si el calor, que si que de sí, pronto todo. Y aquí lo documentamos bien, lo platicamos hace unos meses, ¿no? El tema del ozono.
1: Así es. Sí, te digo, en agosto lo estamos documentando que tuvo un aumento presencia en varias estaciones de monitoreo, que eso es importante ya que la normativa que pues regula este tipo de presencia menciona que debe estar de 0.09 y esta ocasión tenemos de 10.9 puntos de ozono.
0: Oye, Víctor, y por último, además me referías de esas dos estaciones de monitoreo ambiental que estarían sumando.
1: Estas estarían sumándose, son ya con ellas serían 17 estaciones fijas más dos móviles que tienen. Okay. Raúl Lozano comentaba que con esto podrían tener más espacio abarcado para poder ver de manera inmediata a través de la plataforma de Aire Nuevo León. ¿Cómo está el aire o qué tan contaminado está el aire para poder salir en diferentes puntos? Sería cubrir toda el área metropolitana.
0: Pues pendiente entonces de este dato una vez que nos digan que las ponen en marcha. Muy bien, te agradezco el reporte, Víctor.
1: Al pendiente.
0: Buenas tardes.
1: Ándale,
0: Víctor Amaro con nosotros, ya lo sabe nuestro compañero periodista, con el compromiso todas las tardes de llevarle lo mejor de la información. Estamos trabajando todo el equipo, así que no se despegue. Vamos a la pausa, 1:28. Oiga, paciencia en el centro. Hay muchos semáforos que no estaban funcionando hace un momento, ya los estoy leyendo aquí, nos están reportando. Se habla de un apagón o problemas con el tema de energía eléctrica de nuevo. Hay otros que están encendidos de más. Aquí Juan Ignacio Ramón y Suazo, ahí veo, pasé hace un ratito y ya están encendidos todos al mismo tiempo, todo el semáforo. Entonces, precaución al transitar, con mucho cuidado. Vamos a la pausa. Estamos en vivo en ABC Noticias. Regresamos en un instante. Buenas tardes.
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0: Estamos de regreso, 1:32. Gracias por la sintonía en ABC Noticias, en las plataformas digitales también. Bienvenidos, empiezan a conectar. Ánimo, gran tarde de jueves. Aquí estamos con mucha información y a su disposición el 81-35-50-05-70. Bienvenidos todos en Premier 91.7 también. Con nosotros Mariela Saldívar, titular de la Oficina Ejecutiva del Gobernador. ¿Cómo está?
1: Buenas tardes, José Luis. Es un gusto estar aquí contigo y tu auditorio.
0: Bienvenida. Lo vimos esta semana en el Nuevo León Informa. Platicábamos ahorita y lo platicábamos fuera del aire de, pues, muy esperado este Nuevo León Informa, con muchos datos bien relevantes. Uno de ellos y que estaba en la agenda sin duda, el asunto del pase turístico. A ver, cuéntenos, por favor.
1: El gobernador ya llevaba varias semanas con la preocupación del pase turístico. En realidad, desde abril que lo aprobó el Congreso, estábamos sorprendidos de la medida. En mayo se publicó en el periódico oficial y había una inquietud de cómo se iba a implementar, porque lo que menos quiere uno es afectar a los ciudadanos. La amplia mayoría de las personas que circulan por la zona metropolitana de Monterrey son personas honestas que están trabajando, ya sea que ya habitan aquí, a lo mejor con placas foráneas, o personas que vienen de paso, visitantes, turistas, etcétera. No es una gran zona metropolitana que también tiene colindancia cercana con ciudades importantes en otros estados, pero que también nosotros sabemos que hay un tema también de seguridad pública que hay que atender, porque con el pretexto de que hay más de 500,000 de automovilistas circulando en la zona metropolitana con placas de otros estados, algunos de ellos pudieran estar de manera irregular con placas colgadas, okay, y que a veces participan en hechos de incidentes de seguridad pública que sí son una preocupación. Si bien nosotros tenemos la mejor seguridad pública de los últimos 20 años, lo cierto es de que también los pocos incidentes que hay, a veces están involucrados automóviles con placas colgadas que no corresponden a la unidad o con placas de otros estados. Entonces, el gobernador estaba con mucha inquietud viendo esto y desde la semana pasada nos instruyó a su gabinete que tomáramos medidas para evitar que, primero, que hubiera actos de molestia contra las personas honradas que por alguna situación no han regularizado su situación de cambio de placas y que estén todos los días transitando con placas de otros estados, que reforcemos la seguridad con mecanismos de inteligencia y que por el contrario viéramos la forma de apoyar a los automovilistas que traen placas foráneas pero que ya habitan aquí, para que regularicen su situación, porque lo cierto es que con pase turístico o no, ¿verdad? Porque estábamos viendo qué constituía el pase turístico. Pues básicamente tenías que traer forzosamente un permiso pegado válido en tu visiblemente si traías placas foráneas y no te iban a detener.
0: Sí, que ese es el punto. De pronto, el contar con eso iba a ser una vigencia de 30 días, decían, y que si estabas ya fuera de esos 30 días, estabas en problemas, ¿no? En algún momento.
1: Pero abrías la veta para que simplemente con el hecho de traer placas de otros estados, y si no traes el permiso pegado, ya te iban a detener.
0: No, y si de por sí, como está la cosa, digo.
1: Exactamente. Y lo veíamos con preocupación, porque si nosotros vemos las encuestas, por ejemplo, la de la Sí Vamos.
0: Sí, que lo vimos ahí, no lo exponía.
1: No, el 95.5% de los actos de molestia, de moches, de incidencia de corrupción, dicho por los propios ciudadanos, es precisamente en policías, tránsitos y autoridades municipales. Entonces nosotros decíamos, si así está sin pase turístico.
0: Sí, eso es un arma más, digo.
1: Digo, se exponen los ciudadanos que traen placas de otros estados y que ya radican aquí en Nuevo León, porque el nivel de riesgo no es el mismo el que va de paso. O sea, si bien puede ser, digamos, llamar la atención porque traes placas de otros estados, lo cierto es que quienes podrían estar en mayor riesgo son aquellos que ya viven aquí, que ya circulan de lunes a viernes, que ya llevan años y que no han regularizado o hecho el cambio de placas de su vehículo, porque la probabilidad de que los detengan,
0: pues sí,
1: es mayor.
0: Definitivamente. Ahora, yo le soy bien honesto y lo platico aquí con usted. A mí me sorprendió cuando lo aprueba el Congreso, pero me sorprende todavía más cuando lo publican. Yo decía, no lo van a publicar, o sea, seguramente, pero bueno, se publica. Aquí el asunto es que teníamos el tiempo encima, ¿no? Porque en teoría entraba el 21 de octubre.
1: Así es.
0: Era lo que decía.
1: Sí, porque detrás de eso, cierto es, hay un tema de seguridad pública, José Luis. O sea, y así fue, siempre fue muy claro el secretario Escamilla en decir, o sea, sí, no podemos ocultar que hay un tema de vehículos que traen placas colgadas,
0: sí,
1: o que participan en hechos delictivos y con placas de otros estados, porque es más difícil de rastrear. Sin embargo, lo que instruyó el gobernador es que, bueno, de alguna manera necesitamos reforzar los mecanismos de inteligencia, ¿no? Para que, ya ves estos arcos que se ven en algunas partes donde pasas y se leen los datos, sí, del vehículo, y ahí puedes revisar si las placas coinciden, corresponden o no. Claro. Hay varios mecanismos de inteligencia que no me corresponde a mí detallarlos en este momento, pero...
0: Pero vaya, los hay, vaya.
1: Sí,
0: hay que reforzar.
1: Entonces el gobernador dije, no. Mejor reforcemos la inteligencia. Y demos facilidades a los automovilistas de regularizar su situación. Si ya viven en Nuevo León, si están haciendo su vida aquí, si ya llevan años en Nuevo León, el vehículo ya debería tener placas de Nuevo León, y así que dejen de ser, de arriesgarse.
0: Sí, de llamar la atención, vaya, por traer placas de otro estado. Voy a eso, platíqueme del trámite de entrada. Hablamos, me decía una cifra cercana, aquí lo habíamos platicado con los amigos de Control Vehicular también, una cifra cercana al 500,000 de vehículos con placas de otros estados que están
1: circulando
0: diariamente, ¿verdad?
1: O sea, están diariamente circulando en la zona metropolitana, okay, de Monterrey. Estamos entre 500,000 y 600,000 vehículos.
0: Hubo un esfuerzo el año pasado, recuerdo, ¿no? A finales del año pasado, por regularizar el tema de placas, cambiar,
1: sí,
0: placas.
1: Lo que nosotros queremos es que la ciudadanía cada vez tenga los mecanismos más fáciles. Entonces, lanzamos el año pasado en octubre, claro, aquí...
0: Recuerdo que lo platicamos.
1: Sí, no, José Luis siempre...

0: El trámite.
1: Okay. Pero ¿qué notamos? Que el 90%, un poquito más, el 90% de los que hacen cambio de placas también hacen cambio de propietario.
0: Okay.
1: Ajá, o sea, que compraron el vehículo en otro estado y no han hecho el cambio de propietario. Y ahí está este mito de que es un trámite súper tardado porque tiene que ir la parte vendedora y la parte compradora y ver si no hay adeudos y ya. Entonces, lo que estamos haciendo con el Instituto de Control Vehicular, ya estamos listos, o sea, la primicia es que mañana ya vamos a estar en posibilidad de hacer el cambio de propietario por internet.
0: En línea.
1: En línea.
0: Se suma a estos trámites digitales.
1: Y con eso ya terminamos prácticamente todos los trámites del ICB digitales.
0: Ahora, explíquenos cómo va a funcionar. ¿Qué tenemos? ¿Qué documentos se requieren? Y quienes van escuchando, esto es bien importante.
1: Yo les recomiendo, porque oigan, mañana va a ser el anuncio del gobernador. Yo les adelanto.
0: Bueno, eso es aquí entre nosotros, no se apuren.
1: Aquí entre nos va a ser muy sencillo. Mañana se van a dar a conocer los procesos, los detalles, pero les adelanto que es importante que lo hagamos y estemos al pendiente mañana de los anuncios, porque el gobernador también anunciará incentivos. O sea, no solamente facilitar el trámite a través de medios digitales, sino ver de qué manera podemos apoyar a aquellos que quieren hacer el cambio, que ya se cansaron de ser presa, digamos, pues clientes de algunos malos policías y tránsitos que hay
0: es
1: por
0: que
1: ahí.
0: Sí pasa, claro.
1: No, y a mí me pasó, yo por cuando recién llegué a la zona metropolitana de Monterrey, anécdota, yo traía placas de Coahuila. Y yo ya era cliente de un policía que me lo topaba y casi me saludaba,
0: y
1: oiga,
0: amigo,
1: señorita,
0: sí, claro.
1: ¿Verdad? Entonces, que desean hacer ese cambio, pero hay que estar conscientes de la situación, hay mucha necesidad. Entonces, vamos a anunciar una serie de incentivos, no puedo adelantar el detalle.
0: No, pues esperamos, ¿cuánto cuesta el trámite?
1: Es que depende, porque el cambio de placas tiene un costo, hay un costo de registro, pero no quiero dar ahorita cifras porque también mañana no sé qué incentivos se vayan a dar. De registro a partir de, se condona, creo que si son más antiguos se condona, y también hay diferentes costos para el cambio de propietario.
0: Depende del modelo, entiendo.
1: Exacto,
0: ¿verdad?
1: Entonces yo les pediría que mañana estén atentos.
0: Yo creo, no sé si coincida conmigo, de que lo que le vaya a invertir ahí va a ser mucho mejor, o sea, le va a salir más barato al final del día, de tener esa incertidumbre, ¿no? De pronto, que si ya te vio el tránsito, que si ya te pararon, que si demostrar todo, o sea, esto es lo que puede ser incómodo, hombre.
1: Exacto, eso es justo lo que nos pidió el gobernador, que fuéramos sensibles, porque ¿qué pasa hoy? Traes placas de otros estados, por una infracción menor, oye, ibas en exceso de velocidad 5 kilómetros más, pisaste raya y invadiste carril, tu foquito está fundido, no prende bien, lo que sea, José Luis, te paran, ¿verdad? Bueno, pues nos ha pasado, el primo de un amigo dice que por eso te paran, ¿verdad?
0: Y estoy seguro que los amigos que nos van escuchando estarán de acuerdo, o sea, es una forma, y estamos platicando con Mariela Saldívar, para que nos van escuchando, nos acaban de sintonizar, titular de la Oficina Ejecutiva del Gobierno de Nuevo León. Esto pasa diario, ¿verdad?
1: Y en todos los municipios, o sea, que no estamos
0: particularizando.
1: Aquí, esto no es político, es una realidad que vivimos los automovilistas, los y las. Bueno, entonces, ¿qué pasa hoy? Si tú traes placas de otros estados y te infraccionan por cualquier situación, estás feo. O sea, es que de verdad es que hay veces que se ponen así de pesados. Te retienen tu tarjeta de circulación y tu licencia. Y además de la infracción, tienes que ir a la delegación del municipio a rescatar tus documentos. Entonces, por eso se presta mucho a los moches, a la corrupción, porque dices, no me lo vayas a quitar, o sea, porque es date la vuelta.
0: Sí, lo que implica, claro.
1: Exacto. Bueno, ahora, si tú, y por eso también la gravedad de los que no han hecho el cambio de propietario, si tú no acreditas la propiedad de tu vehículo en ese momento, también te levantan el vehículo. Entonces, imagínense, estás manejando el vehículo de una empresa. ¿Qué es lo que pasa? Hemos hecho 1,000 gestiones de eso. Oye, aquí no tengo obviamente la factura porque este es un de la empresa. Bueno, ¿dónde está el acta constitutiva de la empresa? Obviamente, si eres chofer de una empresa,
0: claro,
1: no traes el acta constitutiva. Bueno, el carro al corralón. Entonces, ¿por qué? porque en ese momento dicen todos los reglamentos.

0: documentos que tienes que acreditar la propiedad. Entonces, todo eso te lo evitas si las placas son de Nuevo León. O sea, y no es una cosa del Estado. Son disposiciones que vienen en los reglamentos de prácticamente todos los municipios de la zona metropolitana, en diferentes artículos, pero
1: se va a encontrar
0: esas dos
1: con
0: disposiciones.
1: Eso. Ahora, ese trámite, me dice, se suma en línea a partir de mañana, con la intención aquí de seguir sumando más gente que se regularice. Entendemos, hay una dinámica de la ciudad con, pues, de entrada con los estudiantes, ¿no? Tenemos mucho estudiante foráneo también, que ya traen sus vehículos.
0: Sí.
1: Pero si ya están aquí la mayor parte del
0: tiempo.
1: Exacto,
0: muchos amigos, porque como yo era de Saltillo, ya no, porque tengo casi 30 años viviendo en Monterrey y no hagan las cuentas, ¿verdad?
1: Así es,
0: ¿de
1: cuántos así somos años muchos, tienen? Que llegamos a...
0: Pero ya 30 años más lo que
1: sí,
0: estaba,
1: claro, no.
0: Ya son bastantes, ¿verdad? Pero me dicen, Mariel, es que mi hijo, mi hija, y le faltan todavía 3 años para terminar. Le digo, mira, si de lunes a viernes, o toda tu vida ya le estás haciendo en Nuevo León, ya eres residente de Nuevo León y tu vehículo tiene que tener placas de Nuevo León, si no, es un riesgo. Porque encima, José Luis, digo, esta es una muy mala noticia y tenemos mucho todavía por hacer, pero estamos en la zona metropolitana que tiene mayores incidentes de tránsito y de accidentes de toda la República, y así hemos ido por casi 20 años. Entonces, las probabilidades de que te detengan por una infracción o que seas parte de un incidente de tránsito son muy altas. Y si a eso le sumas que por traer placas foráneas te van a retener vehículo, si no acreditas la propiedad, y al menos los documentos más las infracciones, el costo de participar en esos eventos es mayor que el haber traído placas de Nuevo León el tiempo que estuviste radicando en Nuevo León.
1: Sí, de estar con todos sus documentos en regla y además va a estar tranquilo. De pronto hay una incertidumbre, yo también fui estudiante foráneo, igual que usted. Entonces nos pasa, digo, yo no traía carro, pero ya después o te prestan el carro, ¿no? La clase, o vas con los amigos y ya te pararon y coopérale entre todos para... Pues,
0: ¿y cuántas veces sucede eso al año? De acuerdo a la encuesta, ¿cómo vamos? En el casi 96% de las incidencias de actos de corrupción en Nuevo León son de policías y tránsitos municipales. ¿Para qué nos arriesgamos? Y por eso el anuncio que va a dar el gobernador el día de mañana, con incentivos, facilidades, todo en línea, sin filas, sin batallar, hasta el cambio de propietario.
1: Bueno, que era lo que nos faltaba y estábamos pendientes. Muy bien, pues le agradezco estos minutos, gracias por la primicia. Ya está la gente de ABC Noticias aquí enterada de primera mano. Nada más y nada menos que por Mariela Saldívar. Ya nos adelantó. Le agradezco mucho, como siempre, un gusto.
0: Gracias, José Luis, y es un gusto estar siempre aquí y atentos a los siguientes lanzamientos de trámites de en línea.
1: El Nuevo León en línea, muy bien. Le agradezco, vamos a la pausa rápidamente, regresamos con más. Buenas tardes, gracias a todos los amigos que se conectaron. Volvemos en un instante.

0: Estas son las breves de ABC. Autoridades mantienen este jueves el operativo de búsqueda de un hombre conocido como el Trompas, señalado como presunto responsable del feminicidio de la estudiante española Claudia Tacoronte el pasado sábado, confirmó la Fiscalía del Estado de Morelos. Tacoronte fue asesinada con un arma blanca el pasado sábado en Cuautla, donde había acudido a la Feria Nacional de Medicina Tradicional. Equipos de rescate de Estados Unidos y Hong Kong se sumarán a la búsqueda de las 129 personas que continúan este jueves desaparecidas en Indonesia tras el naufragio el domingo de un barco de pasajeros al sur de la isla de Borneo, un incidente que deja un saldo preliminar de 108 rescatados y 6 fallecidos. Siguiendo con temas internacionales, la misión de investigación de la ONU para Irán aseguró que existen motivos razonables para creer que Estados Unidos cometió crímenes de guerra en dos ataques que dirigió en el inicio de la guerra contra territorio iraní. En un informe que presentará ante el Consejo de Derechos Humanos de Naciones Unidas, publicado este jueves, la misión de tres expertos ve supuestos crímenes de guerra por parte de Estados Unidos en los bombardeos que el 28 de febrero, primer día de hostilidades, dirigió contra una escuela de Minab y una zona residencial de la Merd, ambas en el sur de Irán. Para ABC Noticias, Hanna Malabear.
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3: Estamos de regreso rápidamente con cuidado, carretera de Laredo y Concordia. Hay un choque aparatoso ahí con varios tráileres, con mucho cuidado. Está el tráfico muy lento y también aquí en Calzada Madero, cruz con Juárez, Avenida Juárez. También hay otro choque, participa hoy un repartidor de agua. El asunto es que son varios vehículos también involucrados. Con mucho cuidado, por favor, saludos a Alex Cruz. Acá no nos deja su nombre, nada más con precaución esta tarde. Fer con nosotros, querido Fer, ¿cómo estás?
4: ¿Cómo estás, José Luis? ¿Cómo está toda la raza?
3: Yo creo que mucho sabor al lunes, ¿no? De pronto, retomar hoy.
4: Sí.
3: ¡A canijo!
4: Te decía, no rompí completamente la semana, pero el hecho de haber tenido unas horitas extras, como que sí, hoy costó. Pero aquí estamos para la segunda parte de la semana. Y para hablar de los deportes, porque nuestros equipos regios ya empiezan a jugar mañana la jornada 9 del torneo Apertura 2026. Los Tigres hoy cerraban preparación ya para viajar a Juárez. Estarán en Ciudad Juárez para enfrentar mañana a los Bravos. Estos Bravos que han tenido el peor inicio para un equipo de primera división en la historia de los torneos cortos.
3: El que tienen todo menos el nombre de Bravos, ¿no? Ahorita no.
4: No, Bravos no está su gente, ¿verdad?
3: La afición, claro.
4: Con lo que está ocurriendo con su equipo, es una plaza que lamentablemente, esto es como la norma o la regla, sus equipos no llegan a ser competitivos en el grueso de su historia. Han pasado por ahí las Cobras, ya han pasado los Indios y ahora pasan los Bravos, y por ahí han pasado otras franquicias con otros nombres y no cuaja ninguna, no llegan a ser competitivos. Yo recuerdo ya aquellos Cobras de hace 35 años que jugaron la final de Copa con Monterrey, ¿te acuerdas? Que terminó viniendo el partido aquí y pues Monterrey les puso una goleada, 4-2 en aquel entonces, que jugaba morenazo con ellos, Eduardo Bennett, pero acá con goles de Memo Vázquez, de Martelotto, pues ganaron el partido los Rayados y fue su primer torneo de Copa que ganaron. No recuerdo en Juárez otro equipo que haya competido a ese nivel, a nivel de primera división. Sí, los Indios de Héctor Hugo Ewi algún momento se metieron en semis, sorprendieron allá por el 2009.
3: Sí, pero tiempo ha pasado.
4: Pero
3: sí.
4: son anécdotas. Destellos. Sí, exacto, son anécdotas, los triunfos morales incluso de
3: Oye, Juárez. ¿Es ahí donde está Aquino? Sí.
4: Sí, es ahí donde terminó Aquino, donde estuvo Pizarro antes de que volviera ahora a Pachuca. Sí, claro. De repente tienen nombres como Rodríguez o Estupiñán, como que pueden dar más, pero en conjunto
3: sí, no te da.
4: De hecho, Juárez anunciaba hoy ya la salida, la baja del presidente Andrés Fassi. Adiós.
3: Gracias.
4: Ya habían cambiado de entrenador. Está ahora Gustavo Lema, que era auxiliar ¿te acuerdas? Del Turco Mohamed, en la época que estuvieron aquí en Rayados. Después, incluso Lema se quedó con los Pumas cuando Mohamed decidió salir de ahí. Bueno, pues ya están caminos separados. Y Lema ahora sigue con su carrera como entrenador en Juárez, pero no ha podido ganar. Sigue acumulando derrotas, igual como se lo dejaron. 8 al hilo. Ese es el equipo que va a enfrentar Tigres, que además, como digo, de haber cambiado de entrenador, hoy anunciaban la baja de Andrés Fassi. Unos Tigres que en un momento dado parecía que Jesús Garza no estaba para el partido. No ha entrenado en toda la semana, incluso se dijo que sería baja. Pues al final sí está en la convocatoria, que quiere decir que viaja.
3: Más
4: no necesariamente sí, que esté para ser titular el día de mañana contra los Bravos. Estos Tigres que con Vucetich llevan 4 partidos, no han perdido, pero solo de ellos ha sido una victoria.
3: El Vucetich fantástico, que dijo ayer.
4: Hizo, lo he hecho fantástico y se echa a carcajadas en un Classic Buse que hizo ayer Víctor Manuel Vucetich en la conferencia de prensa. Mucha gente no le causó nada de gracia. Y sí, no, manches, el equipo está... Bueno, para él que tiene otro carácter y también que está hablando de sí mismo, pues bueno, tampoco se echó tierra a él mismo. Bueno, estos Tigres cerraban hoy preparación, insisto, con parecía que Garza no era del partido, por lo menos sí viaja.
3: Oye, y con la oportunidad, espero, de ver a los...
4: Sí,
3: que van llegando, digo,
4: exacto, en acción, mañana, ¿no? Tendrá que aparecer Guillermo Martínez, tendrá que tener más minutos Emiliano Gómez, a ver qué rol juega ahora Mauro Lainez después del buen, okay, del buen clásico que dio. Ricardo Monreal, que vivió, me parece, la otra cara de la moneda comparado a Lainez, como que Lainez,
3: ¿sí?,
4: llamó la atención por su sacrificio, por su ir y venir, por tratar de aportar al frente, sí, tanto como lo hizo en defensiva.
3: Sí, claro.
4: Y Monreal fue como, hijo, si Monreal la pasa, si Monreal hubiera hecho esto, si Monreal hubiera hecho el otro, como que en el diagnóstico quedó muy bien para Lainez, no tanto Monreal, y falta ver ya más tiempo a Emiliano Gómez y obviamente a Guillermo Martínez, de los refuerzos que ayer presentaban, y a otro que tenemos un poquito más visto, aunque le falta todavía cuajarse, pues obviamente Alan Franco, ¿no?
3: Oye, central argentino. Fíjate, alguien lo refería, lo leí ahí vía Twitter, alguien que hacía el comentario, de finalmente tienen que notar esa hambre en la cancha, vaya, por algo estás aquí, te trajo un gran equipo, una gran institución, vaya, no me gusta hacer comparativos, pero vaya, de dónde vienen, no, en un pues momento dado. Decirlo,
4: si estamos ahorita hablando de Juárez.
3: Entonces voy a eso, ¿no? De pronto es niveles, una gran oportunidad, ¿no? Para ellos, para sus carreras incluso, ¿no? Por eso, cuando hablas de Lainez, lo que vimos el fin de semana pasado, pues sí, o sea, dices, bueno, ahora demostrar por qué te trajeron, canijo, a la cancha.
4: Que, por cierto, mañana el hermano, Diego, pues no estará, estará suspendido.
3: Un detallito
4: después
3: ahí,
4: de la expulsión, la trifulca, el altercado que tuvo con Gerardo Arteaga después del clásico.
3: ¿Qué necesidad?
4: 143.
3: Hombre, pero bueno.
4: Desde afuera decimos, ¿qué necesidad? Hay que estar ahí.
3: Sí, caliente.
4: Para esto. Sí, claro. Pero después, estando ahí, como profesional, pues tienes que comportarte de otra manera. ¿Sí me explico? Es difícil. Es difícil hablar. Oye, en el segundo bloque te voy a traer las palabras de Matías Almeida, que anda citando incluso a Jim Morrison, hablando de los medios y cómo manipulan a la gente, cómo de repente dicen una cosa, dice, hace 10 días estábamos en una final y hoy estamos en crisis. Explíquenme nada más cómo cambian tanto.
3: Bueno, queremos que nos explique él también, porque pues, ¿cómo te ayudo, hermano? ¿Estás de acuerdo? Bueno, son las 2, no te vayas muy lejos.
4: Menos una hora.
3: Y seguimos con más, no se despegue de ABC Noticias, quédese aquí, ánimo.
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3: Jueves 17 de septiembre, buenas tardes, estamos en vivo en ABC Noticias, quédese con nosotros. Hemos platicado, exigirá familia de Montserrat medidas de seguridad vial al municipio de García tras el accidente con revolvedora en Paseo de los Leones hace unos días. El robo a persona en Nuevo León es el único delito en rojo durante agosto, según el semáforo delictivo estatal. El gobierno federal conectará autopista Cadereyta-Reynosa con el libramiento Sur 2, le vamos a explicar. No necesitamos que nos juzguen desde afuera, responde Claudia Sheinbaum a Donald Trump sobre el combate de México al narco. Por su parte, confirma Omar García Harfuch captura de El Ciego, integrante de los rusos y vinculado al cártel de Sinaloa. En Rayados están Carlos Salcedo y Diego Rossi en duda para jugar contra Cruz Azul por la jornada 9 el sábado. Es la jornada 9 del torneo Apertura 2026. Buenas tardes, bienvenidos.

0: Gracias por la sintonía. Iniciamos la segunda hora de esta segunda emisión de ABC Noticias. Muy agradecidos el que usted nos escuche, nos lleve con usted, seamos parte de su día a día. Muchas gracias, lo valoramos mucho. Aquellos que nos escuchan en algunos consultorios aquí en la zona de Obispado, buenas tardes. Aquí en el sector de Valle Oriente también, en algunos hospitales privados, aquí los estamos escuchando en el consultorio. Muchas gracias, va a estar usted bien informado. Es el compromiso todos los días de este gran equipo de llevarle lo mejor de las noticias, de platicar de los temas relevantes, de revisar lo que ocurre en el país, de poder tener con usted todas las voces, tenerle a usted todas las voces, las más relevantes aquí en ABC Noticias. Así que gracias por la sintonía en Premier 91.7, en el 1310 de AM, aquellos que nos escuchan a través de las plataformas digitales también. Gracias por sus comentarios, los likes, sus opiniones. Construimos este espacio juntos y lo valoro mucho su comunicación porque es un espacio de dos vías. Le informamos, pero estamos muy atentos también nosotros y todo el equipo a escucharlo, a seguir de cerca sus reportes, sus comentarios, sus denuncias. Buscamos ser el medio y el enlace con la autoridad y regularmente hay respuesta, lo digo también con mucha franqueza, hay respuesta a los reportes que usted nos envía, por eso lo valoramos mucho esta confianza. Gracias. 81-35-50-05-70. Vamos con la información, arrancamos con el dato nacional. Hoy se hablaba justamente desde la mañanera con datos relevantes de una conexión en la autopista Cadereyta Reynosa. En particular, vamos a enlazarnos con Paul Contreras, que tiene todo el reporte, nuestro compañero periodista en la Ciudad de México. Paul, ¿cómo estás? Buenas tardes.
1: ¿Qué tal, José Luis? Muy buenas tardes. Te saludo con gusto, al igual que al auditorio de ABC Noticias. Pues sí, efectivamente, se retomaron las actividades de la presidenta Claudia Sheinbaum con la conferencia mañanera después de las fiestas patrias. Y hoy, pues hicieron un balance y un desglose de lo que se está invirtiendo en cuanto a infraestructura carretera se refiere en el país. Y bueno, uno de los tramos que pues más llama la atención y que le interesa, por supuesto, al auditorio es esta autopista o este incorporamiento, este libramiento que lleva desde Cadereyta hasta Reynosa y que podrá ahorrar un tiempo aproximadamente de 40 minutos, según lo explicaba el director de Banobras. Es una inversión pues importante la que se ha hecho, una generación de empleos también considerable. Pero ¿qué te parece si escuchamos al director de Banobras, Jorge Mendoza Sánchez, hablar sobre este tramo?
2: Otro proyecto ya iniciado, que estamos ya por terminar, es la conexión Libramiento-Reynosa. Aquí lo que nos faltaba en la parte norte de nuestro país es conectar esta autopista, que era una A4 que iba de Cadereyta hasta Reynosa. Ya lo vamos a conectar con el Libramiento y ya estamos esperando. Lo que permite es tener una autopista en la que pueda haber menos accidentes, pues se pueda reducir el tiempo y haya mejor conectividad hacia la frontera por parte de Monterrey.
0: Escuchamos, Paul.
1: Así es, y bueno, pues el proyecto contempla precisamente la ampliación de 2 a 4 carriles de un tramo que es de aproximadamente 28 kilómetros desde la zona de General Bravo, ahí en Nuevo León, hasta Reynosa, Tamaulipas. La obra forma parte de estos proyectos de construcción, mantenimiento, rehabilitación, coordinados por Banobras y Fonadin. La conexión, pues sí, es bastante relevante porque la autopista Cadereyta Reynosa tiene 132 kilómetros y constituye uno de los principales enlaces carreteros entre la zona metropolitana de Monterrey y la frontera tamaulipeca. Así que, bueno, pues bastante inversión, no solamente en esta zona del país, sino en otras carreteras, precisamente buscando la interconexión con la frontera norte, que es algo de lo que se explicaba en la conferencia mañanera, José Luis.
0: Lo dices, es una vía muy utilizada aquí en la región, y sí, son casi 30 kilómetros los que faltan de esta conexión. Termina una vez avanzando por la vía de Cuota, pasando General Bravo, la reducción de carriles. Entonces, esto va a permitir mayor fluidez, queremos pensar. De pronto, una zona donde hay muchos operativos, fíjate, de pronto ahí asociamos algunos retenes y se hace estos cuellos de botella, pero me parece que será interesante el poder tener ya una conexión completa de la autopista a prácticamente este libramiento a Reynosa, a llegar ya prácticamente a Reynosa, a unir ya con más carriles. Estoy seguro que será una noticia que la van a tomar pues muy bien quienes transitamos por esta vía, y lo dices tú, de mucha conexión y a diario muy, muy utilizada aquí en la región noreste de nuestro país.
1: Así es, y bueno, pues la inversión no es poca cosa, son 3.950 millones de pesos, contempla la creación de 900 empleos directos y más de 1.350 indirectos, así que bueno, pues es una oportunidad también para la gente que se dedica a esto de la construcción de las carreteras.
0: Definitivamente, y que se suman los proyectos acá en esta región, en particular, pues estuvo aquí la presidenta hace unos días cuando hablaba del tren, de este proyecto, del tren que va a cruzar aquí la zona metropolitana de Monterrey, que viene de Saltillo, que va a Nuevo Laredo, también con expectativas ahí muy, muy amplias en cuanto al empleo también en la región, a las conexiones que también serán interesantes. De entrada, pues la zona metropolitana de Saltillo, o la ciudad de Saltillo con la zona metropolitana de Monterrey, y de aquí dar paso, bien quienes nos visiten de por allá, o bien avanzar hacia el aeropuerto, o avanzar hacia Nuevo Laredo también. Entonces, estas obras son de suma importancia. Estimado Paul, te mando un abrazo y te agradezco el reporte.
1: Igualmente, José Luis, muy buenas tardes. Saludos a todos por allá.
0: Ándele, gracias, Paul Contreras, nuestro compañero periodista en la Ciudad de México, con los temas más relevantes, como todas las tardes, y seguimos con más. Le cuento que este sábado 19 de septiembre la alerta sísmica llegará a millones de celulares y Nuevo León simulará un sismo de 5.2, por lo que convocaron a viviendas, escuelas, empresas e instituciones a participar en este ejercicio con el objetivo de poner a prueba sus protocolos de evacuación.
3: México realizará este sábado 19 de septiembre el segundo simulacro nacional 2026, ejercicio en el que participarán las 32 entidades federativas para poner a prueba la capacidad de respuesta ante una emergencia. También se activarán los mecanismos de alerta disponibles en las entidades donde existe cobertura. La Coordinadora Nacional de Protección Civil, Laura Velázquez, informó que el simulacro comenzará a las 12 del mediodía y llamó a la población, instituciones y empresas a participar.
4: Que van a sonar la alerta por vía celular. Son más de 80 millones de celulares. Somos el tercer país del continente americano con este alertamiento por telefonía celular y sonarán. Sonarán todos los teléfonos en la República Mexicana a las 12 del día, hora centro de México.
3: En Nuevo León, el ejercicio tendrá un escenario específico. Un sismo hipotético de magnitud 5.2, con epicentro ubicado a 8 kilómetros al oeste de Allende y una profundidad de 10 kilómetros. La hipótesis contempla posibles efectos en Nuevo León, Coahuila, Tamaulipas, San Luis Potosí, Aguascalientes, Durango y Zacatecas. Con información de Paul Contreras, ABC Noticias.
0: Bueno, y en más información también, le cuento que la presidenta Claudia Sheinbaum pidió a Estados Unidos rendir cuentas sobre la lucha antidrogas tras las recientes exigencias de su homólogo Donald Trump, en las que reconoció el esfuerzo de México para combatir el narcotráfico, aunque refirió que podrían hacer más. Escuche usted.
3: La presidenta de México, Claudia Sheinbaum, pidió este jueves al gobierno de Estados Unidos rendir cuentas y presentar un informe sobre su propia lucha antidrogas en respuesta a las recientes exigencias planteadas por Washington. La mandataria responde a las últimas afirmaciones del presidente de Estados Unidos, Donald Trump, en las que alabó los esfuerzos del gobierno de Sheinbaum contra el crimen organizado, pero exigió a México intensificar las acciones, incrementar los controles aduaneros e investigar a funcionarios públicos presuntamente coludidos con los cárteles.
5: Nosotros no necesitamos que nos juzguen desde afuera. Sabemos cuáles son los problemas de México y actuamos todos los días y lo informamos y estamos sujetos al escrutinio público todos los días y todos los días damos resultados. Pero ¿qué pasa allá? Entonces me gustaría pues ver un reporte del propio gobierno de los resultados allá y qué se está haciendo.
3: También puso el foco en el tráfico ilegal de armas desde Estados Unidos hacia México. E insistió además en que Washington debe atender el consumo de drogas como un problema de salud pública y cuestionó el papel que tuvo la prescripción de medicamentos opioides en el origen de la crisis de adicciones en Estados Unidos. Para ABC Noticias, Hanna Malabear.
0: Gracias, Hanna. Y este jueves fue detenido en México Manuel Alejandro Rendón Aguilar, el señor de la T, líder regional del cártel Jalisco Nueva Generación. Contaba con órdenes de aprehensión vigentes por los delitos de homicidio y desaparición forzada de personas.
3: Fuerzas federales y locales detuvieron este jueves en el estado de Michoacán a Manuel Alejandro Rendón Aguilar, alias El Señor de la T, presunto coordinador regional del cártel Jalisco Nueva Generación, quien está relacionado con delitos de extorsión, secuestro, homicidio, desaparición de personas y narcomenudeo. La captura fue ejecutada mediante un operativo conjunto entre la Secretaría de Seguridad y Protección Ciudadana, la Defensa, la Marina, la Fiscalía General de la República y la Fiscalía General del Estado de Michoacán. Las labores de inteligencia permitieron ubicar a Rendón Aguilar, de 51 años, operando en los municipios de Angamacutiro, Penjamillo, Penindícuaro, José Sixto Verduzco y Puruándiro, en la región del Bajío Michoacano. Según confirmó el secretario de Seguridad Omar García Harfuch en un comunicado en redes sociales, el presunto criminal está acusado de delitos de extorsión, secuestro, homicidio, narcomenudeo, delincuencia organizada y desaparición cometida por particulares. Asimismo, contaba con órdenes de aprehensión vigentes por los delitos de homicidio y desaparición forzada de personas, y las investigaciones lo vinculan directamente con el homicidio del síndico de Penjamillo, Roberto Ramírez Zárate, ocurrido en 2025, y la desaparición de la expresidenta municipal de Angamacutiro, Maribel Juárez Blanquet. Para ABC Noticias, Hanna Malabear.
0: Gracias, Hanna. Y autoridades detuvieron también en el estado de Baja California a Víctor Alfonso Martínez, alias El Ciego. ¿Quién es él? Bueno, ya había sido detenido en julio del 2025 en el Valle de Mexicali, junto con otras cuatro personas y en posesión de distintas cantidades de droga, aunque posteriormente recuperó la libertad al no haber entonces órdenes de detención pendientes. Aquí el reporte.
3: El secretario de Seguridad y Protección Ciudadana, Omar García Harfuch, confirmó este jueves la captura de Víctor Alfonso Martínez Barraza, alias El Ciego, presunto integrante del grupo delictivo Los Rusos, vinculado al cártel de Sinaloa, durante un operativo realizado en Baja California. En un mensaje en su cuenta de X, García Harfuch detalló que el indiciado tiene una orden de aprehensión por homicidio calificado, además de que se le relaciona con homicidios, extorsiones, distribución de droga y amenazas a personal de seguridad. En Mexicali, Baja California, fuerzas federales y autoridades estatales detuvieron a Víctor Alfonso N., integrante de Los Rusos, grupo vinculado al cártel de Sinaloa e identificado como generador de violencia en la región. Cuenta con orden de aprehensión por homicidio calificado y se le relaciona con homicidios, extorsiones y más. La detención es resultado de la investigación e información del Centro Nacional de Inteligencia, indicó Harfuch en su mensaje. Martínez Barraza, de 26 años, fue puesto a disposición del agente del Ministerio Público correspondiente, quien determinará su situación jurídica. Para ABC Noticias, Hanna Malabear.
0: 2:15, vamos a ir a la pausa, pero le pido que no se despegue porque le tengo una sorpresa en unos minutos. Andaba buscando yo hace un momento, le dije a Hanna, nuestra productora, tenemos que regalar algo a los amigos que nos escuchan todos los días, un detallito, un cariñito del equipo de ABC Noticias. Y va a haber un concierto, hay un evento muy padre, pues prácticamente en unos días más. Bueno, es ya esta noche, yo creí que es esta noche. Bueno, no le voy a adelantar mucho. Vamos a la pausa. Le tengo la invitación al regresar. Estoy seguro que hay muchos fans de esta música, pero no se despegue. La promoción ahorita se la cuento. Rapidito el corte y estoy con usted en unos minutos.
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0: 2 de la tarde con 17 minutos, 34 grados la temperatura aquí en el centro de Monterrey. 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
0: El clima, por supuesto, es noticia. Le tengo la promoción que le contaba en unos minutos. No se despegue. Le cuento, de entrada esta noche muy agradable en un rango de los... Pues alcanzamos 35 de máxima, 35 grados esta tarde, por la noche son 24 grados, tenemos esta posibilidad de alguna lluvia que pueda estar presente aquí en la zona metropolitana. Mañana viernes se mantiene esta posibilidad de lluvia cercana al 50%, entre un 40 y 50% la posibilidad de lluvia, condición de cielo medio nublado. El día de mañana viernes 22 por la mañana, máxima solo de 32 grados. Sábado y domingo disminuye un 20% la posibilidad de lluvia, 23 grados por la mañana el sábado, máxima de 33 por la tarde. El domingo son 23 grados por la mañana y por la noche son 35, por la tarde 35. Los dos días, sábado y domingo, con la posibilidad de lluvia al 20% y las máximas no superan los 35 grados. La próxima semana, el lunes, la arrancamos con 23 grados, disminuye un 10% la posibilidad de lluvia y 36 grados de máxima. Es el reporte de Protección Civil y de Conagua, es el reporte extendido. Vamos a revisar la calidad del aire aquí en la zona metropolitana. Vamos juntos al recorrido por el mapa metropolitano, donde nos indican ya a las 2 de la tarde las condiciones de contaminación que están prevaleciendo en diferentes puntos de la ciudad. Ya lo platicábamos que hoy el Nuevo León Informa fue en relación a los temas de contaminación, de calidad del aire, con la promesa de que va a haber dos estaciones más de monitoreo ambiental. Ya nos decían que estarían funcionando en unos días, así que pues muy atentos también a la calidad del aire, que es información relevante que todos los días estamos compartiendo con usted, así que muy pendientes también de lo que arrojan las estaciones de monitoreo ambiental. Prevalece mala calidad del aire en la zona de Libramiento, allá límites de García con Escobedo y el norte de Monterrey. Tenemos calidad del aire regular en García, Santa Catarina, San Pedro, Monterrey Centro y Guadalupe. Todo este corredor, esta línea nos indica calidad del aire regular, es decir, apenas aceptable. Guadalupe, Monterrey Centro, San Pedro, Santa Catarina y García, zona del casco, con buena calidad del aire en San Nicolás de los Garza, Miguel Alemán y Avenida Universidad, Escobedo y San Bernabé. Sumamos la zona del Aeropuerto Internacional de Monterrey, también con buena calidad del aire en Apodaca, Pesquería, Juárez y Cadereyta, también con este indicador de buena calidad del aire. Cuídese mucho, estamos en vivo en ABC Noticias.

¿Qué tal, José Luis? Buenas tardes. Oye, para hacer el siguiente comentario relacionado a los recientes festejos del Grito de Independencia, en los cuales cambiaron las arengas que siempre eran las clásicas de Viva Hidalgo, Viva Morelos, Viva Allende, Viva Guerrero. Ahora por muchas nuevas, Viva la Democracia, Viva la Independencia, Viva la Soberanía, Viva nuestros hermanos migrantes. O sea, cada estado, cada municipio, cada país cambiaron las clásicas de siempre. Conforme van pasando los años, se ha notado este tipo de gritos de independencia, algunos clásicos, otros cómicos, otros de risa, pero bueno, se ha perdido mucha seriedad a este tipo de homenajes, festejos que se hace cada 15 de septiembre en diferentes estados, países, municipios.

0: 2:22 p.m. Gracias, Víctor, que suene Michael Jackson, porque la promoción que le tengo es para irnos esta noche, hoy jueves 17 de septiembre, 21 horas en la Arena Monterrey. Este gran homenaje que le ha dado la vuelta al país, oiga, es un espectáculo de primera. Usted tiene que estar ahí. ¿Qué tiene que hacer? Es bien sencillo. Ya ve que le platicaba ahorita que Hanna y un servidor fuimos a buscar los boletos. Tenemos que consentirlo por escucharnos y queremos que se lance este gran evento, este gran concierto. Pues es música que me parece muchas generaciones, me incluyo, hemos crecido, hemos vivido muchos momentos de nuestra vida, ha sido parte del soundtrack de nuestra vida el señor Michael Jackson. Entonces queremos que nos mande su audio, ya sea que la cante o tararé alguna canción de Michael Jackson. 81-35-50-05-70, nada más dígame su nombre completo, por favor, y me quiero ir al concierto, me quiero ir a este homenaje, This is Michael, y nos tararea o nos canta alguna rola de Michael Jackson. Así de sencillo. ¿Dónde se va a ganar un boleto tan sencillo? En ninguna parte. Aquí nada más porque lo queremos consentir. Somos parte de esta gran comunidad. Así que, por favor, momento de que tome el 81-35-50-05-70 y se va al concierto. El plan está hecho. Solo participe con nosotros. Vamos a escucharlos ahorita rapidito para saber quiénes son los ganadores. Nombre completo. Y usted lo tararea. Sí se la sabe algunas rolas. Y si no, mire, no vamos a juzgar nada porque aquí escuchamos, no juzgamos. Nada más queremos que participe. Es una dinámica con usted en agradecimiento total por escucharnos. Ya están llegando sus mensajes. Esa parte me gusta mucho porque es lo rico de estar en vivo con usted y de tener esta comunicación. Ya Ricardo presente nos dicen, a ver, Hanna, vamos a escucharlo.
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0: Eso, muy bien, ya ganó Ricardo. En este momento Hanna le está contestando. Ya tenemos un ganador. Vamos por otro más ahorita, ya están llegando. Vamos a escucharlo nada más para confirmar que sí nos está encantando, tarareando. Y se va al concierto esta noche, es en la Arena Monterrey. Además, espectacular, es todo un show muy, muy padre. Le digo, le ha dado la vuelta al país y usted va a poder estar esta noche. Lo invitamos a que se nos mande su audio, 81-35-50-05-70. Son muchos éxitos que estoy seguro, usted como yo lo recuerda. Así que a participar se ha dicho. Queremos que se vaya. Ya Ricardo, ya tenemos un ganador. Ya Ricardo ahorita nos va a poner en contacto para que pase rapidito por sus boletos y pues sorprenda a Ricardo a su pareja esta noche, a un amigo puede ser. ¿Cómo ves? Nos lanzamos a la arena, tengo boletos que me van escuchando ahí a José Luis en ABC Noticias y pues se va usted al concierto. 81-35-50-05-70, lo puede tararear nada más, tampoco le digo, somos exigentes. Nombre completo y se lanza usted a este gran concierto y por la noche va a estar padrísimo, le digo, es todo un espectáculo. This is Michael, aquí en la Arena Monterrey. Le subimos, gracias por participar, buenas tardes.

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Aquí seguimos 2:28, estamos en vivo en ABC Noticias. Muchas gracias por la sintonía, gracias por escucharnos los que están en movimiento. Llévesela con calma, vamos a bajarle ahí a la velocidad. Y otros me dirán, ¿cuál velocidad si vamos aquí en el tráfico? Hágalo con cuidado, la magia de la radio es poder hacerle compañía todas las tardes y agradezco mucho la confianza, gracias por escucharnos. De 1:00 p.m. a 3:00 p.m. estamos en vivo con mucha información, muchas noticias, buena plática y también muchos datos. Y uno de ellos tiene que ver con este evento que le pido vaya agendándolo, porque va a estar padrísimo. Ya nos revelaron el line-up y ahorita le voy a dar más detalles. Es el evento de Food Trucks más buena onda de Monterrey. Regresa el 10 de octubre. Me dirá, todavía falta el 10 de octubre, José Luis, tranquilo. No, vaya agendándolo porque sé lo que representa que en la fecha usted lo marque en el calendario y ponerse de acuerdo con quién va o quiénes van, porque va a estar padrísimo. Ahora, en esta ocasión, la edición 2026 será en la explanada de Valle Oriente. Nos vamos a mudar hacia Valle Oriente con la posibilidad de disfrutar de muchos, pues los mejores food trucks van a estar ahí. Habrá torneo de tragones que se pone buenísimo, además, Beer Garden, mixología, mercadito, la Kidson para nuestros niños, habrá también activaciones deportivas, va a estar padrísimo. Además, la música, voy al tema de la música, está Clubs, Reino, Marcos Villalobos, Los Cadetes de Linares, El Legado de Lupe Tijerina, le digo que hay para todos los gustos, porque además va a estar Moenia, tal como lo escucha Moenia, que por allá en los 90s hizo de las suyas y a partir de muchos años, durante varias décadas, ya me atrevo a decirlo, con música de los primeros, con música electrónica en nuestro país también tocando muchos, muchos éxitos. Moenia va a estar en este gran evento, pues muy esperado, ya lo asociamos a estas fechas, así que por favor corran a comprar sus boletos en boletia.com. Nos pueden encontrar ya en las redes sociales, en Facebook como Food Truck Fest y Food Truck Fest MX a través de Instagram también. Te esperamos con toda la familia, va a estar padrísimo. Luego, se han ido revelando ya algunas agrupaciones de las áreas que van a estar también muy padres en este gran evento. Estamos ya a nada rumbo al 10 de octubre que se va a llevar a cabo. Lo sigo invitando para que usted acuda con los amigos, con la familia, con la raza de la oficina. Le va a pasar increíble, estoy seguro que sí. 2:30, seguimos con más.

0: que participar.
1: Y soy Amaya Andrés.
2: Oiga, muchas gracias. Otro ganador más es Belinda Barrientos. Saludos a Belinda, Beli, que es la mamá. Esos chiquitines que ya nos pusieron allí. Mucha emoción esta tarde escucharlos. Gracias por participar. Emma y Andrés, oiga. Ahí ya nos dice Hanna que es Emma y Andrés. Saludos, ahí los escuchábamos también. Cantando con nosotros esta tarde, 81-35-50-05-70. Muchas gracias. También nos divertimos un rato con usted. Muchas gracias. Le decíamos a Ricardo Clemente también. Ricardo, ya tenemos que fue el primero. Ricardo, rapidito. Belinda fue la segunda. Hay otros más que agradecemos, pero eran los primeros dos ganadores porque los conseguimos y vamos a conseguir más. Habrá más promociones. No se despegue de ABC Noticias. Buscamos siempre que haya un cariñito para usted. Insistimos. Muy agradecidos por escucharnos, muy agradecidos porque hacemos comunidad juntos y también buscamos que se vaya a grandes eventos. Este será un espectacular evento, pues encuentro hoy con la música de hace algunas décadas, pero que sigue muy vigente, ¿no? Es la magia de la música también del señor Michael Jackson. Dice Michael, este gran espectáculo que llega a la Arena Monterrey esta noche y usted va a poder estar ahí, al menos Belinda y Ricardo, que son los ganadores. Muchas gracias por escucharnos. Antes de seguir con más, aprovecho para leer sus mensajes. Gracias a los amigos que están conectados. Hay algunas denuncias que ya estamos, por supuesto, siguiendo de cerca. Algunas las leemos con todo el gusto, otras buscamos canalizarlas por los temas que pueden llegar a ser delicados, pero agradecemos la confianza. Está Luis conectado aquí. Luis Otelo dice, buenas tardes, para reportar un accidente, 3 vehículos en la avenida Constitución, a la altura de la Colonia Libertad, en la calle 10 de Mayo. Hay un congestionamiento, dice, hay un atorón vial por el carril express, está con un poco atorón vial, el carril express está libre. Entonces, los amigos que vienen circulando de Miguel de la Madrid, entonces la opción es el carril express. Dice, es buena opción para sacarle la vuelta al accidente, nos dice Luis. Y atención también, en Constitución y Revolución hay otro accidente, son 2 choques obstruyendo un carril, el carril de la derecha exactamente bajando en el desnivel para subir a Revolución, no se ve lesionado, dice, únicamente está el choque por alcance. Con mucho cuidado, gracias al tocayo Luis Otelo. Por acá también hay más opiniones, el tema del pase turístico. Está Jorge también con un comentario, muchas gracias, dice, escuchando el tema de las placas foráneas, para mí es violentar el artículo 11 de la Constitución Política Mexicana. Ya que salió el tema que si era anticonstitucional de pronto este tipo de medidas, bueno, finalmente ya le dan reversa, que siempre no, y bueno, lo que están invitando es a que se regularicen aquellos con las placas de otros estados, a que puedan tener las placas de Nuevo León en un momento dado. Nos adelantaba Mariela Saldívar, pues lo decía aquí que en exclusiva, lo cual agradecemos la confianza, que mañana se va a hacer el anuncio de que este trámite de cambio de propietario se va a poder realizar ahora en línea, en esos trámites en línea de esta posibilidad de que haya muchos trámites de esta manera, buscando el cómo, pues de alguna u otra forma sea más fácil llevar a cabo cualquier trámite. Este, que también puede ser complicado, ya va a poder ser o realizarse este trámite en línea. Por acá está el buen Quique también conectado. Agradezco a Quique, dice, saludos, buen provecho. ¿Es cierto que viene un técnico europeo y va a traer otro Gignac? Pues lo queremos todos también, querido Quique. Ahorita le platico a Fer, a ver qué nos dice Fer. Provecho, ya está aquí una carnita, un espagueti. Provecho al buen Quique. Y hay otro mensaje que también le agradezco, ese de Raúl. Exacto, Raúl, un abrazo a Raúl. Que Raúl siempre está muy pendiente con los postes. Oiga, porque están por toda la ciudad el riesgo con muchos postes. Y aquí nos comparte Raúl, que le agradezco. Dice, es Año Internacional de la Mujer, en la avenida entre Carlota Garza, Colonia Las Praderas, en Apodaca. Vean cómo está el poste. Oiga, y la foto que nos hace llegar está así muy inclinado, afuera de muchos negocios. Es una vía muy transitada, la de Año Internacional de la Mujer. Está muy ladeado y hay varios autos estacionados. Oiga, yo no dejaría mi auto estacionado ahí, créame, porque además es un poste con transformador. Entonces, el que se caiga y pueda ocasionar algún daño, pues es bastante riesgoso ahí en la zona. Muchas gracias a todos, a los amigos. Y también nos reportaba Alex, que ya le decía yo hace un momento, de este choque en la carretera Laredo y Concordia. Hay una persona lesionada, ya nos comparten, así que con mucho cuidado, allá sigue el tráfico en la carretera Laredo, en el paso a desnivel de Concordia. También por acá nos escribe Felipe, dice, buenas tardes, Dice, revisen, en la delegación 2 del IMSS no hay sistema desde el día 2. Nos tienen afuera para el trámite de la modalidad 40. Oiga, sí nos han reportado mucho la falla. En lo que va de septiembre, dice que desde el día 2 de septiembre está la falla y no han podido realizar el trámite en la delegación 2 del IMSS. Con todo el gusto lo revisamos. También por acá nos dice Amador, dice, buenas tardes. Dice, en el caso de lo que ocurrió con Mons, esta jovencita que fallece, dice, los municipios tanto de Monterrey como de García, pues esperemos que no se echen la pelotita unos con otros, ya que acaba de cambiar la jurisdicción específicamente en ese tramo de García hacia Monterrey. Esperemos que no, esperemos que, pues, oiga, definitivamente tengan esta posibilidad de hacer algo en los municipios. Y lo platicábamos aquí con usted hace un rato, es de que haya orden, es un tema de orden vial con estas unidades que están transitando. Seguimos muy atentos a este caso, insistimos por lo duro que fue hace ya casi un mes, el 20 de agosto, que se escribe esta historia muy complicada acá en la avenida Paseo de los Leones. Vamos con más información, Alejandro Cardiel aterrizando con nosotros. Nosotros, Alex, ¿cómo estás?
0: Muy buenas tardes,
2: mi buenas querido. Buenas tardes, señor.
0: Estamos casi a final de semana.
2: Oye, a nada, ¿no?
0: A nada, ¿verdad?
2: No sé en qué momento, pero llegamos al jueves, yo les decía aquí. Así que mucho ánimo. Temas legislativos.
0: Es correcto.
2: Cuéntanos, Alejandro Cardiel.
0: Es correcto. Hace unos instantes nos encontrábamos ahí en el Congreso local, donde el Instituto Estatal de las Mujeres acudió el día de hoy en punto de la 1:40 de la tarde a presentar una iniciativa, esto obviamente a voz de la titular Patricia Salazar, junto a diputados locales de Movimiento Ciudadano, entre ellos estuvo la coordinadora de la bancada de MC, estuvo Sandra Pámanes, estuvo Melisa Peña y también el líder del partido, Baltasar Martínez, quienes demandan mejoras en las diversas unidades de igualdad de género, con políticas públicas, con perspectiva de género y de igualdad sustantiva, donde ya informaron que también el estado, pues hay más de 100 unidades de género, lo que están solicitando en este caso, pues que haya mejoras en estas unidades de género. Estuvo, como bien te reitero, Patricia Salazar, quien durante la presentación de esta iniciativa señala que es urgente contar con un marco jurídico que respalde y dé certeza formal al trabajo que realizan las unidades de igualdad de género en las dependencias públicas, y esto con la meta de que el Congreso pueda aprobar esta ley y bueno, se tenga más jurisdicción para este marco legal, que obviamente las mujeres serán las que obviamente tienen más participación en diversos puestos políticos ya en el estado. Y ahora también Baltasar Martínez felicitó a Patricia Salazar por impulsar la regulación de estas unidades y expresó el respaldo de más que nada de la bancada de Movimiento Ciudadano para proponer que todos los órdenes de gobierno tengan la obligación legal de contar con una unidad de género mínimo, una unidad de género para impulsar la participación política y pública en las mujeres aquí en Nuevo León. Si te parece, vamos a escuchar lo que nos dijo Baltasar Martínez.
1: Muchas felicidades, amiga Patti. Por supuesto, aquí a través de nuestra coordinadora de bancada, Sandra, y nuestra vicecoordinadora, Melisa, excelentes elementos que tenemos

0: a fortalecer la participación de las mujeres en el servicio público y, por supuesto, en la política por el bien de la sociedad de Nuevo León. Muchas felicidades, ¿no?
1: Gracias, muchas gracias.
2: Y bueno, ahí escuchábamos a Baltasar Martínez, que busca que cada ente gubernamental tenga por mínimo una unidad de género. Y bueno, por último, también Sandra Pámanes sostuvo que la labor dentro del Congreso local busca consolidar la creación de unidades de género en los 51 municipios del estado y en los tres poderes también de Nuevo León. También subraya que la igualdad sustantiva debe quedar plasmada en el marco legal para trascender la voluntad de los gobiernos en turno. Esto manifestando su postura para consolidar acuerdos con con los demás grupos legislativos. Y bueno, que esto con todas las bancadas en conjunto se pueda llegar a una aprobación unánime de esta ley. ¿Te parece? Escuchamos a Sandra Pámanes.
3: Efectivamente, creo que desde el Congreso del Estado podemos hacer una gran labor para consolidar este trabajo de reconocimiento de los derechos entre hombres y mujeres para el Estado de Nuevo León. La creación de las unidades de género en los 51 municipios y en todos los tres poderes bien instaurados en Nuevo León. Creo que es una tarea ardua, permanente y que va más allá, como bien lo señaló Patti, de la simple voluntad política que podamos tener de las administraciones en turno, sino que se establezca dentro de nuestro marco legal y como tal. Empecemos a, ahora sí, decir que la igualdad entre hombres y mujeres es real, es sustantiva y sobre todo que la podemos llevar a cabo. Nuestra disposición a conciliar el interés con los demás grupos legislativos para que esto se haga realidad, para que podamos votarla por unanimidad en el Pleno del Congreso y en las comisiones y de ahí en adelante darle toda esta disposición a todas las mujeres de Nuevo León a sentirse siempre respaldadas, no solamente por un gobierno como el que actualmente tenemos, sino también por cada una de las autoridades, sea cual sea el origen partidista de esto. Entonces, sumarnos completamente a esta tarea y sobre todo con este gran mensaje llevarlo a los demás grupos legislativos para que también nos apoyen y su voto sea a favor.
2: Y ahí está. Bueno, el Congreso del Estado hace unos momentos en la oficialía de partes estaba lleno de mujeres, mujeres partícipes o integrantes del Instituto Estatal de las Mujeres. Estuvieron ahí afuera apoyando esta iniciativa. Estuvieron algunas dentro también de la oficialía de partes ahí apoyando esta iniciativa y, por supuesto, apoyando a su titular, Patricia Salazar. Mujeres interesadas en que todos los entes gubernamentales de los 51 municipios del Estado pues puedan tener una unidad de género y que estas unidades de género tengan estén regularizadas, tengan un marco legal y bueno, que así pueda haber mayor participación de las damas dentro de los entes gubernamentales.
4: Sí, que no sea solo en el papel
2: Es correcto.
4: o porque se requiere, pues hay que tenerlo, ¿no? O sea, no solo es el que esté por estar, ¿no? Sino
2: Exactamente
4: el
2: eso.
4: que tenga una función como se debe. Pero me parece que están dando pasos importantes, pero todavía falta mucho, ¿no? En ese
2: Sí.
4: sentido de
2: Digo, sabemos que ya hay 100 unidades de género, pero como bien lo mencionas, la idea no es que esté la unidad de género, la idea es que sea
4: que
2: funcional
4: funcione,
2: y
4: claro.
2: obviamente que sea efectiva también,
4: Sí.
2: obviamente. Y bueno, esta iniciativa busca impulsar eso, que sea una ley que todos los entes gubernamentales y los 51 municipios tengan estas unidades de género y bueno, que puedan impartir para que las mujeres tengan mayor participación, aún más de la que
4: Sí.
2: ya afortunadamente se tiene ya en el estado de Nuevo León y así como en otros estados.
4: Muy bien. Alex, muchas gracias.
2: Seguimos al pendiente, mi querido José
4: ¿Ya
2: Luis.
4: comiste?
2: No, hombre, ahorita comemos. Ahí viene que traje hoy.
4: A ver, presúmenos.
2: Cortadillo con papa, no. Con salsita y
4: Ándale.
2: limón.
4: Hombre, qué
2: Cállate los
4: chulada.
2: ojos.
4: Provecho para todos, oiga. Muy bien, provechito. Los que están nada ya de llegar a comer, es que para muchos hoy fue retomar todo. Entonces
2: Sí.
4: hoy otra vez lunes para muchos, es jueves, ya mañana es viernes, es la gran noticia. Así que llévesela con calma, provechito. Y los que están en el postre, pues qué chulada también. Así que muchas gracias por la
2: Eso.
4: sintonía. Alex, pásala bien.
2: Seguimos al pendiente, mi querido José Luis. Hasta
4: Ándele,
2: la
4: buenas
2: próxima.
4: tardes, Alejandro Cardiel, nuestros compañeros periodistas con mucha información, ya lo sabe. Todas las tardes aquí en ABC Noticias son 34 grados, 2:45. Estamos en vivo con usted, muy agradecidos por la sintonía. La pausa, regresamos con muchos temas. Buenas tardes.

0: 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Florida restringirá el uso de la inteligencia artificial en escuelas y universidades, con lo que se suma a los mayores distritos escolares de Estados Unidos, Los Ángeles y Nueva York, en medio de la creciente preocupación sobre la tecnología, según documentos disponibles este jueves. El embajador de Israel ante la ONU, Danny Dannon, celebró este jueves el acuerdo con Marruecos para establecer embajadas en el marco de los acuerdos de Abraham impulsados por el presidente estadounidense Donald Trump en 2020. El pueblo judío tiene profundas raíces históricas en Marruecos. A medida que nuestras naciones se acerquen más, estos logros beneficiarán a ambos países, aseguró Dannon ante los medios a las puertas del Consejo de Seguridad. En otros temas, Alemania saludó este jueves la aprobación por parte de la Cámara de Representantes de Estados Unidos de un amplio paquete de sanciones contra Rusia e Irán porque envía una fuerte señal al Kremlin. El Ministerio Alemán de Exteriores señaló en X que la llamada Ley Lindsey o Graham de sanciones de Rusia e Irán de 2026, que ya había sido aprobado por el Senado en agosto, envía una fuerte señal a Rusia de que cualquier fuente de ingresos que financie su guerra contra Ucrania podría quedar ahora sujeta a sanciones de Estados Unidos. Para ABC Noticias, Hannah Malabear.
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8: Muy buenas tardes, ABC Noticias. El día de hoy en la información de los espectáculos. Y ay, cómo están criticando a Alex Syntek después de haberse presentado en la alcaldía Benito Juárez, esto en Ciudad de México, porque al parecer no fue tanto de ir a cantar sus grandes éxitos, pero él solito fue a aventarse, yo creo, un monólogo de todo lo que ha sucedido en su carrera, de cómo muchos artistas le han dado la espalda, de cómo sus propios fans han criticado lo que Alex Syntek ha dicho durante muchos años. Y es que ahora en redes sociales ha Hay muchas críticas, incluso por una mención que él hizo, de que después de que todos lo traicionaron y nadie escuche sus canciones, ahora él puede llegar a vivir en una casa Infonavit en México. Pues muchas críticas, porque a muchos mexicanos les cuesta años, salarios, el poder tener una casa Infonavit, y Alex Intec lo rebajó a esta manera. Como este, muchos comentarios. Y otra de las críticas que está sucediendo a través de redes sociales es a los Latin Grammys, porque ya se anunciaron las nominaciones de esta edición, la cual estaremos celebrando próximamente en Las Vegas durante el mes de noviembre. Y es que a lo largo de las nominaciones, bueno, artistas que destacan son Rosalía y Karol G por sus respectivos trabajos en Lux y Tropico Queta, pero también Milo J, Paco Amoroso, etcétera. Una de las categorías que más llama la atención es que en el mejor canción regional mexicana vemos al artista Karol G siendo nominada por su canción Ese Hombre Es Malo. Obviamente eso también genera muchos comentarios divididos a través de redes sociales de por qué una colombiana estaría siendo nominada en una categoría de regional mexicano, y algunos otros artistas que también han alzado la voz en distintas categorías, como el caso de Prince Royce, que también levantó un comunicado hacia los Latin Grammys diciendo que ningún artista tiene garantizada una nominación, pero que cuando una institución decide incluir el nombre de una cultura y de un género en una categoría, se asume la responsabilidad de conocerlos, respetarlos y representarlos. Como este, muchos artistas, productores, compositores han salido y alzado la voz acerca de las nominaciones de los Latin Grammys de este año, pues dicen ser un poco injustas. Hasta aquí los espectáculos con Dani Treviño. Que tengas un excelente día y seguimos escuchando ABC Noticias.
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10: Aquí estamos con mucha información, Fer, con nosotros. Ya casi nos vamos, Fer, pero antes, una escala en los deportes.
11: Ya casi es viernes.
10: Ah, dale, ¿no?
11: Bien optimista el otro,
10: ¿eh? Eso, no, muy bien. Pues que... digo que para muchos hoy fue el lunes, hoy costó tantito. O sea,
11: sí, yo creo que hoy a gente le costó, incluso a algunos como a mí, saliste más tarde porque pues, se te pegaron las sábanas o lo que tú quieras, tanto que sí el trafiquito estuvo,
10: se notó,
11: estuvo,
10: o sea,
11: pesadito.
10: ¿Cómo se nota en la ciudad? ¿No? Ayer decíamos que chulada transitar, hoy.
11: No, hoy, complicado.
10: Ánimo.
11: Oye, bueno, hablábamos en el primer bloque de Tigres y toca hablar de Rayados. De Rayados, que hoy se habló Matías Almeida y explicaba un poquito trataba de entender las críticas que ahora existían sobre el equipo, porque se maneja casi casi como si fuera una crisis, a su juicio. Cierto es que Monterrey tiene un triunfo en los últimos 6 partidos oficiales, que tiene solo 1 punto en los últimos 9 disputados en la Liga MX.
10: Okay.
11: Pero Matías Almeida dice, a ver, hace 10 días cuando jugamos la final y ahora estamos en crisis, y él preguntaba, ¿los medios, este cambio de opinión es por conveniencia o por principios? A ver, de plano estás viendo malas cosas porque estás convencido, hay un convencimiento de que así es, o ahora conviene, digamos, de cierta manera, hacer leña del árbol caído.
10: Ándale. Muy, ¿sí?, reflexivo.
11: Entonces, muy reflexivo hoy Matías Almeida, y él, en la frase textual, dice, no estamos mal, estamos bien, sostiene el pelado Almeida.
10: Okay.
11: Sí que la tendencia cambió, el Monterrey ahora batalla para hacer goles, recibe goles con la misma facilidad quizá, el Monterrey se alejó del triunfo, un triunfo en partidos de 90 minutos de los últimos 6, y en Liga, pues bueno, perdió con León, perdió con San Luis y empató con Tigres después de aquella victoria con Juárez.
10: La buena rachita se dijo, es una buena racha estar haciendo las cosas bien. Cuando no estás bien, pues lo tengo que decir también, canijo. O sea, pues, y el dato, ya con el dato manda, perdón, pero, o sea, no es mi percepción del medio como tal, o de, pues no, o sea, ante ese dato.
11: Y realmente, como lo habíamos, como lo pusimos en la portada de ABC Deporte esta semana, con la nota de Juan Cruz, pues realmente Monterrey, de los primeros 7 partidos del Clausura 2026, hablando solamente Liga MX, a los primeros 7 partidos disputados, aunque vamos en la jornada 8 ya para la 9, pero Monterrey tiene un juego pendiente.
10: Uno menos, sí.
11: Los resultados son casi espejo. 7 partidos, 3 ganados, 1 empate, 3 perdidos. Sí, el torneo pasado llevaban 10 goles a favor, ahora llevan 13, pero el torneo pasado llevaban 7 goles en contra y ahora llevan 10. La diferencia sigue siendo de más 3.
10: Ahora, llegó a la final, dijimos qué bueno que llega a esta final, va llegando al equipo él, o sea, todo se ha dicho, me parece que no hay...
11: Pero sí, hoy muy reflexivo, bueno, Matías Almeida,
10: crítico, pues yo creo que es la presión.
11: Crítico con los críticos.
10: Yo creo que es la presión que siente.
11: Y esa es la lectura que empieza a dársele, ya empieza a sentir el fuego.
10: Sí, pues...
11: De alguna manera, porque eso lo que sí es una realidad es que mañana, que estará arrancando la jornada 9 de la apertura 2026... Insisto, aún con un partido menos, Monterrey arranca en el lugar 12. Nomás pasan 8. Está fuera de zona de liguilla en este momento. En puntos no muy lejos, a 3, pero no también, es lo que se esperaba.
10: Sí, a donde te llevan esos 3 puntos también es que vayas a los primeros lugares de la tabla, ¿verdad?
11: Para rascarle al 8.
10: Entonces, bueno, pues nomás cómo son las cosas.
11: Pues bueno, presión. Por lo que se ve en el campamento del Monterrey. Oye,
10: y parejo, ser, porque son los Rayos. Y los Tigres
11: no,
10: igual.
11: Los Tigres son 14.
10: Está peor el asunto,
11: y lo hemos dicho. Sí, Bu se puede presumir de mantener invicto, pero ha ganado 1 de 4.
10: Digo, nomás como son las también.
11: Tampoco es que estén brotando los puntos de por debajo de las piedras.
10: Sí, eso me parece que los dos escenarios.
11: No, los dos escenarios muy parecidos al semestre pasado. Flojos.
10: Sí.
11: Flojos.
10: Y ahora, como medio, ¿cómo no lo dices? ¿Estás de acuerdo? O sea, de mi modo que... no hay forma.
11: Sí, ahora cuando Rossi, Kuipers, Orbelín y todo, oye, refuerzos de efecto inmediato, y en el momento no sonaba exageración, porque así reflejaban los números.
10: Exacto.
11: Ahorita, Diego Rossi tiene un gol en los últimos 5 partidos. Algo pasó.
10: Sí. Algo está ocurriendo.
11: Algo está ocurriendo.
10: Su chamba es identificarlo.
11: O se elevó el nivel de los rivales, que tampoco lo veo mucho, porque San Luis y León tampoco son. Tigres, por la posición, más allá de la rivalidad que existe, hizo un partido aparte. Pues tampoco es que el calendario reciente haya sido muy duro en la liga.
10: Sí.
11: Y eso es quizás lo que más preocupa, porque viene todavía lo fuerte. 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
10: Muy bien, señor.
11: Oye, siguiendo con Rayados, nada más, mañana, muy pendiente, son las Rayados Talks.
10: ¡Ándale!
11: Así que métase al Instagram de ABC Deportes si quiere asistir.
10: ¿Tenemos
11: pases dobles.
10: Muy bien.
11: Ahí, y no deje de ver la entrevista que hoy se publica en YouTube, en Facebook, la versión impresa y digital de ABC Deportes con Merel Van Dongen, hablando ya la retirada exjugadora de Rayadas, hablando, va a ser ponente en este evento. Y hablando de lo que espera que ocurra en el fútbol femenil de aquí en adelante.
10: Muy bien, pues nos vamos. Querido Fer, vaya a la promoción, aprovechenla una de esas.
11: Aprovechenla. Y por la noche, Bills contra Lions. Arranca la NFL semana 2.
10: Ándele, gracias. Fer, usted gracias por la sintonía. Pásela bien y quédese en Premier 91.7. Buenas tardes.
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1: Nuestra red de infiltrados informa que septiembre es el mes del testamento y tanto el gobierno estatal como el Colegio de Notarios, que encabeza Gabriel Tlaloc Cantú, hacen un considerable esfuerzo por promover la cultura de la prevención y reducir los altos costos del trámite para que la ciudadanía de aquí evite problemas legales. La campaña de promoción se intensifica y se realiza una maratónica jornada en algún recinto estatal, donde se convoca a los fedatarios para que atiendan a los interesados, que han llegado por miles en los años recientes, lo que da muestra del éxito del programa, o al menos de esa parte del proceso, porque dicen los infiltrados que, una vez que termina la intensa jornada y están selladas y firmadas las miles de actas, viene una tarea no menos pesada: digitalizar toda esa información usando un sistema anticuado y con un rezago de 40 años, a decir del propio Cantú.
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1: Nuestra red de infiltrados informa que la administración estatal que encabeza Samuel García volverá a intentar un acercamiento con los diputados del PRI y el PAN que dominan la mayoría en el Congreso local para buscar un consenso que permita sacar adelante el presupuesto 2027. Dicen los infiltrados que más allá del enfrentamiento político entre ambas fuerzas, la realidad es que en todas las dependencias estatales y municipales los funcionarios sienten que la falta de recursos los está ahorcando, y cada vez está más cerca el pago de aguinaldos y los gastos de fin de año. Ayer, en su discurso previo al tradicional desfile del 16 de septiembre, el mandatario estatal hizo un llamado a la unidad a diputados y alcaldes, y en los próximos días seguirán saliendo mensajes similares desde las oficinas del secretario de Gobierno, Miguel Mike Flores, y del secretario de Igualdad, Félix Arratia. Veremos si hay avances.
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